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0: Muy buenas noches, bienvenidas y bienvenidos a La Hora Nacional. El próximo 15 de septiembre conmemoramos un día que forma parte de nuestra memoria como nación, el inicio de la independencia de México.
1: Nuestro país se ha construido con ideas, acciones, así como el esfuerzo de mujeres y hombres que en distintos momentos han contribuido a transformar a México, lo que significa honrar nuestras raíces y seguir construyendo entre todas y todos el país que queremos.
0: Entre las mujeres que hicieron historia durante la lucha de independencia se encuentran Josefa Ortiz Téllez Girón, Leona Vicario, Manuela Medina y Gertrudis Bocanegra. Ellas demostraron que la libertad también lleva nombre de mujer.
1: Además, conoceremos el desenlace de México Canta 2, el concurso que de alguna manera está cambiando la narrativa de la música y promueve el arte, el talento y la paz.
0: Hablando de música, tendremos un recorrido por una de las grandes expresiones de nuestra identidad, el mariachi, este género reconocido en el mundo.
1: Aprovechamos también para recordarles que los leemos en nuestras redes sociales. Si tienen alguna duda, sugerencia o requieren de información sobre alguno de nuestros temas, nos encuentran como La Hora Nacional Oficial en YouTube, Facebook, Instagram, TikTok, X, Spotify y en el número telefónico 5534-834239. También nos pueden enviar un correo electrónico a lahoranacional@segov.gov.mx.
0: Hoy concluyó la iniciativa México Canta 2 y conoceremos a quienes hicieron suyo el género del regional mexicano, pero también una nueva generación de artistas que busca renovar la narrativa de nuestra música y mantener vivas a través del arte y la cultura nuestras raíces mexicanas.
1: Los ganadores tendrán una participación especial este 15 de septiembre cuando se presenten nada más y nada menos que en el Zócalo de la Ciudad de México durante la ceremonia del Grito de Independencia.
2: Hoy concluyó México Canta 2, el concurso binacional que reunió a jóvenes de México y Estados Unidos para impulsar nuevas voces y nuevas narrativas dentro de la música regional mexicana. La convocatoria estuvo dirigida a jóvenes de entre 18 y 29 años y buscó que la música hablara de amor, desamor, identidad, diversidad, superación y orgullo por nuestras raíces mexicanas. México Canta 2 forma parte de la Estrategia Integral de Atención a las Causas y plantea a la cultura y a la música como herramientas para abrir oportunidades a las juventudes, fortalecer su talento y cambiar las narrativas tradicionales de la música. En esta segunda edición se registraron 16.289 jóvenes de México y Estados Unidos. De ellos fueron seleccionados 14 semifinalistas, 7 representantes de cada país. Después de las semifinales, 2 participantes más avanzaron a la siguiente etapa mediante la votación del público. Y hoy, en la gran final, el público eligió quiénes serían los ganadores de esta segunda edición. Más allá del concurso, se abrirá camino a una nueva generación de artistas. Muy pronto, en La Hora Nacional, los ganadores de México Canta 2.

0: 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Porque transformar la realidad del país implica ir al origen de las problemáticas, fortalecer a las comunidades y abrir oportunidades para todas y todos.
1: En nuestra siguiente cápsula conoceremos algunos avances de la estrategia Atención a las Causas en distintas comunidades del país.
2: Es una institución estratégica del Estado mexicano, responsable de la gobernabilidad, la conducción de la política interior y la relación con los distintos órdenes de gobierno. 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Asimismo, apoyamos a los habitantes de la montaña alta y baja de Guerrero, Chiapas, Chihuahua y Oaxaca para su retorno seguro en los casos de desplazamiento. 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Recorremos casa por casa para llevar a las comunidades programas de bienestar, salud, educación, deporte, cultura, trámites y servicios. Organizamos ferias de paz, el Tianguis del Bienestar y la campaña Sí al Desarme, Sí a la Paz. Y para alejar a los jóvenes de la delincuencia y las adicciones, coordinamos Jóvenes Transformando México. Con todas estas acciones, la Secretaría de Gobernación coloca los derechos y el bienestar de las personas en el centro de la política interior del país.
3: Conspiradoras, espías, combatientes, cuidadoras, todas ellas valientes mujeres que desde distintas trincheras y de distintas formas lucharon por la independencia de México. Conspiradoras. Mujeres que arriesgaron su posición social y participaron en conspiraciones contra el régimen español, que tejieron redes de apoyo a los insurgentes, reunieron dinero, uniformes y armas. Mujeres que expresaron sus opiniones políticas propias en tertulias y en las calles, que difundieron escritos clandestinos e intentaron convencer a los soldados realistas de desertar. Cuidadoras. Mujeres que se fueron con sus familias completas a engrosar los ejércitos insurgentes, donde se encargaron de alimentar y cuidar a los enfermos y heridos. Algunas vieron morir a sus esposos e hijos mayores en los combates y a sus hijos e hijas pequeños por enfermedades o agotamiento. Espías. Mujeres que espiaban los movimientos realistas y pasaban la información a los líderes insurgentes. Entregaban cartas o armamento de un lugar a otro. Obstruían caminos. Y servían de guías de las partidas rebeldes. Combatientes. Mujeres que en situaciones desesperadas se convirtieron en combatientes encargadas de defender posiciones, de enfriar los cañones o liberar a sus familiares. Aunque fueron pocas, algunas incluso llegaron a comandar destacamentos insurgentes. Los virreyes y los comandantes castigaron la rebelión política de las mujeres, pero también la transgresión moral, por realizar actividades que no se consideraban propias de su sexo. Las mujeres sufrieron detenciones arbitrarias, la reclusión en casas de recogida, que funcionaban como cárceles, el rapto para ser utilizadas como moneda de cambio, la tortura para delatar a sus cómplices y la ejecución a través del fusilamiento la decapitación y la exposición de los cuerpos a modo de escarmiento. Fueron tantas las mujeres que apoyaron la lucha que en 1817 un comandante realista escribió al virrey que por sus rumbos no había una mujer que no fuera una verdadera insurgenta. Sin la valentía y el sacrificio de todas esas mujeres, el anhelo de un México independiente no se habría hecho realidad en 1821.
0: Cuando hablamos de la independencia, solemos recordar nombres como Miguel Hidalgo, José María Morelos o Vicente Guerrero. Pero aquella lucha tuvo protagonistas mujeres que arriesgaron su libertad, su patrimonio e incluso su vida. La historia de México también se escribió con voz de mujer.
1: Fueron conspiradoras, espías, combatientes, mensajeras y cuidadoras. Mujeres que participaron activamente en el movimiento insurgente y que durante mucho tiempo no ocuparon el lugar que merecían en nuestra memoria histórica. Hoy recuperaremos sus historias y comenzamos con una figura fundamental. Ella es Josefa Ortiz Téllez Girón, conocida como La Corregidora.
4: María Josefa Crescencia Ortiz Téllez Girón fue una mujer de convicciones propias que luchó por forjar una nación justa, libre e igualitaria. Nació el 19 de abril de 1773 en una familia criolla y quedó huérfana muy joven. Estudió en el Colegio de las Vizcaínas, una de las pocas instituciones enfocadas en la instrucción de mujeres. En 1793 contrajo matrimonio con el abogado Miguel Domínguez, con quien tuvo 14 hijos. En 1802, Miguel Domínguez fue nombrado corregidor de Querétaro. Allí, Josefa se ganó la simpatía de la comunidad criolla, de los indios y de los mestizos mediante obras de caridad y protección a favor de los pobres y los desvalidos, de las viudas y de los huérfanos. La invasión napoleónica a España en 1808 provocó una crisis política que alcanzó al continente americano. En Nueva España comenzaron a formarse grupos de criollos que querían la autonomía, rechazaban el mal gobierno y exigían el respeto a la soberanía del pueblo. En Querétaro, Josefa Ortiz organizó en su casa veladas literarias, cuyo verdadero objetivo era construir un plan de insurrección. A ellas concurrieron personajes como el párroco Miguel Hidalgo, los capitanes de milicias Ignacio Allende y Juan Aldama, los hermanos Epigmenio y Emeterio González. Josefa no solo ofreció el espacio para realizar las reuniones, también participó activamente informando cualquier noticia y haciendo llegar de manera segura comunicados y correos entre los conjurados. Descubierta la conspiración, Josefa lo informó a Allende, quien se encontraba en San Miguel el Grande. Ella fue aprehendida el 15 de septiembre, al mismo tiempo que estaba por iniciar en el pueblo de Dolores, Guanajuato, la lucha encabezada por Miguel Hidalgo. Josefa pronto fue liberada y continuó en contacto con los insurrectos, brindando apoyo a la causa. Sin embargo, las autoridades sabían de su simpatía con la insurgencia, por lo que, acusada de sediciosa, fue aprehendida nuevamente en 1813, con su última hija en brazos y trasladada al convento de Santa Teresa, en la Ciudad de México. Durante su reclusión, escribió al virrey:
5: ignoro cuáles sean mis delitos que han merecido semejante castigo. Yo estoy bien segura de que serán los que hayan forjado mis enemigos, enemigos de la paz.
4: Estuvo recluida hasta junio de 1817. Tras la consumación de la independencia y el ascenso de Agustín de Iturbide como emperador de México, Josefa rechazó formar parte de la corte imperial, por considerar que contradecía sus principios. Una vez instaurada la república, doña Josefa mantuvo cercanía con los principales actores políticos y rechazó recibir alguna recompensa por su papel en la lucha por la independencia. Josefa Ortiz, forjadora de una conciencia libertaria contra la opresión, a favor de la formación de un gobierno representativo y justo, murió el 2 de marzo de 1829.
0: Leona Vicario fue una mujer que convirtió sus recursos, sus contactos y su convicción en herramientas para apoyar la causa insurgente. Demostró que la libertad también se defiende con inteligencia, decisión y valentía.
1: Colaboró como informante para transmitir mensajes y apoyar a quienes lucharon por la independencia. Vamos a conocer más de su historia.
4: María de la Soledad Leona Camila Vicario Fernández de San Salvador, conocida como Leona Vicario, nació el 10 de abril de 1789. Fue hija de uno de los matrimonios más ricos de la Nueva España, lo que le permitió tener acceso a una educación amplia, que más tarde puso al servicio de la lucha de independencia, usando los nombres de los personajes de libros que leyó para crear un código secreto y mandar mensajes cifrados. A los 18 años quedó huérfana y bajo la tutela de su tío Agustín Pomposo, un reconocido abogado de la época. A pesar del cariño familiar que había entre ellos, tuvieron posturas políticas antagónicas. Leona apoyó el proyecto autonomista criollo y la insurgencia independentista, mientras que Agustín fue un fiel defensor de la monarquía española. Leona se incorporó a la agrupación secreta Los Guadalupes, que se formó cuando en 1808 el incipiente movimiento de criollos que buscaba la autonomía de la Nueva España fue duramente reprimido. Aprovechando su posición de clase, colaboró como espía y correo para que las ideas de libertad y autonomía circularan entre las clases criollas. Tras el llamado de Miguel Hidalgo en 1810, Leona Vicario aportó recursos propios, tanto para la lucha armada como para la edición de periódicos que defendían la libertad y la participación de las mujeres. También apoyó económicamente a las familias de los insurgentes apresados. En 1813, Leona fue detenida y recluida en el convento de Belén en la Ciudad de México. Durante sus juicios, no delató a ninguno de sus compañeros, a pesar de las presiones y la incautación de sus bienes. Su lealtad al movimiento y valor en esos interrogatorios protegieron a decenas de personas. Tras un audaz escape, Leona llegó a Oaxaca, en donde se incorporó a la insurgencia de Morelos y se casó con Andrés Quintana Roo. Pero el movimiento de Morelos se fue resquebrajando y Leona tuvo que huir con Quintana Roo durante años. En enero de 1817, Leona tuvo que dar a luz a su primogénita Genoveva en una cueva de Achipixtla. Aprovechando su vulnerabilidad por los cuidados maternos, Leona y Andrés fueron traicionados y apresados. Estuvieron detenidos hasta 1821, que se consumó la independencia. En 1831, Lucas Alamán, el futuro líder del Partido Conservador, quiso denostar la participación de Leona Vicario en la independencia, calificándola de heroísmo romancesco y afirmando que ella se había incorporado a la insurgencia solo para seguir a su esposo Andrés Quintana Roo. Leona Vicario escribió una aguda y contundente respuesta en defensa de la autonomía política de las mujeres.
6: Confiese usted, señor Alamán, que no solo el amor es el móvil de las acciones de las mujeres, que ellas son capaces de todos los entusiasmos y que los deseos de la gloria y la libertad de la patria no les son unos sentimientos extraños. En todas las naciones del mundo ha sido apreciado el patriotismo de las mujeres. ¿Qué tiene de extraño ni ridículo el que una mujer ame a su patria y le preste los servicios que pueda, para que a estos se les dé por burla el título de heroísmo romancesco?
0: Este 15 de septiembre los mexicanos nos reunimos alrededor de nuestra historia. Han pasado 216 años desde que inició la lucha de independencia y desde entonces nuestro país ha atravesado por profundos cambios y transformaciones.
1: Conmemorar esta fecha no significa solamente recordar el pasado, también implica mirar nuestra reconstrucción histórica y valorar nuestra libertad.
0: Al hablar de independencia vienen a la memoria nombres como Miguel Hidalgo, José María Morelos, Josefa Ortiz y Leona Vicario. Sin embargo, aquel movimiento fue mucho más amplio.
1: Miles de mujeres y hombres participaron de distintas maneras en un proceso que transformó para siempre la historia de lo que entonces era la Nueva España.
0: Todo comenzó en la madrugada del 16 de septiembre de 1810, cuando Miguel Hidalgo llamó a levantarse contra el dominio español. Pero con el paso del tiempo, la noche del 15 se convirtió en una de las grandes tradiciones cívicas de nuestro país.
1: Lejos de resolverse rápidamente, el conflicto se prolongó durante 11 años con distintas etapas, enfrentamientos y protagonistas.

0: Hidalgo fue capturado y fusilado en 1811 y posteriormente José María Morelos y Pavón asumió un papel central en el movimiento.
1: En 1813 convocó al Congreso de Chilpancingo, donde presentó Sentimientos de la Nación, un documento fundamental para pensar el proyecto de una nación independiente.
0: Los años siguientes estuvieron marcados por nuevos enfrentamientos y por la resistencia de distintos grupos insurgentes. Finalmente, en 1821, 11 años después del levantamiento inicial, se concretó la consumación de la independencia. El 27 de septiembre de ese año, el ejército trigarante entró a la Ciudad de México y llegó a su fin el dominio español.
1: Pero conseguir la independencia solo fue el inicio. Había que organizar un nuevo gobierno, crear instituciones, establecer leyes, enfrentar una situación económica muy complicada y, sobre todo, comenzar a definir qué significaba ser una nación independiente.
0: Por eso, cuando este 15 de septiembre escuchemos un ¡Viva México!, estamos recordando un proceso que permitió construir un país independiente, pero también una historia que nos recuerda que la libertad requiere del cuidado, participación y responsabilidad de cada generación.
1: Si hablamos de identidad mexicana, hay una palabra que inmediatamente nos lleva a la música. Mariachi. Sus instrumentos, sus voces y sus interpretaciones forman parte del paisaje sonoro de México.
0: En la siguiente cápsula vamos a conocer los elementos musicales que caracterizan este género y parte de la historia de una expresión cultural que se convirtió en uno de los grandes símbolos de México.

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1: Nada más melódico y alegre que la música del mariachi. Sus orígenes se remontan al pueblo de Cocula en el estado de Jalisco. Algunas fuentes dicen que su nombre se debe a la palabra mariachi, que significa boda en francés. Otra teoría es que proviene del nombre de María, por los festejos patronales de la Virgen. En la época del Porfiriato, esta música se consideraba popular. Fue hasta la Revolución Mexicana que la música mariachi se extendió por todo el territorio nacional. En 1930 fue el mariachi de Cirilo Marmolejo el que introdujo el traje de charro y el sonido de la trompeta.
2: La música del mariachi es producto del mestizaje de ritmos de varias culturas. Es una fusión de sonidos huicharicas, purépechas, guaguas y afromestizos. La fusión sonora de guitarras, violines, caracolas, teponastlis, flautas de carrizo y otros instrumentos indígenas es la chispa que ocasionó el nacimiento de un nuevo género, el mariachi.
1: Apogeo llegó durante la campaña presidencial de Lázaro Cárdenas, quien llevó de gira por todo el país al mariachi Vargas de Tecatitlán. En los siguientes años, la época de oro del cine mexicano popularizó este género. Actualmente su alcance es mundial. De hecho, en 2011 la UNESCO lo declaró como Patrimonio Cultural Inmaterial de la Humanidad. El mariachi integra en su repertorio canciones rancheras, corridos, huapangos y sones jarochos, es decir, música tradicional y regional mexicana. Su origen mexicano nos hace sentirnos orgullosos.

0: Ya llegaron las fiestas patrias y también las ganas de celebrar a México. Aquí van algunas opciones para disfrutar el grito de independencia.
1: En la Ciudad de México, el Zócalo será nuevamente uno de los puntos principales de la celebración del 15 de septiembre. Contará con los finalistas del concurso México Canta 2.
0: También hay opciones culturales. En el Museo de Historia Natural y Cultura Ambiental puedes participar en el taller Ornitología Sagrada, dedicado a conocer el significado de las aves en las culturas del México antiguo. La entrada es libre.
1: También puedes darte una vuelta por el Palacio de Bellas Artes, donde se presenta el Ballet Folclórico de México de Amalia Hernández. Una muy buena opción para celebrar nuestras tradiciones a través de la música y la danza.
0: Y cerramos con una invitación para quienes disfrutan de la fotografía.
1: Para conocer más sobre esta propuesta y saber dónde visitarla, vamos a platicar con sus organizadores.
0: Hoy vamos a hablar sobre Fotoseptiembre y particularmente sobre algunas de las actividades que hay dentro de su temática, que es naturalezas no humanas. Bienvenidos a la Hora Nacional. Si nos pueden ayudar, por favor, diciendo sus nombres y a qué se dedican en todo este evento fotográfico.
2: Yo soy Petrushka, formo parte del Festival Tragaluz. Soy la directora de imagen, de diseño. Es toda la cara del festival.
3: Y yo soy Jesús Cornejo, soy director general del Festival Tragaluz. Juntos estamos ahora presentando y estamos aquí porque a través del Festival Tragaluz recibimos una invitación del Centro de la Imagen, que organiza cada dos años el Festival Fotoseptiembre, un gran festival que sucede alrededor de todo el país. Tiene como invitado siempre un país y un estado invitado. En esta ocasión nosotros, como festival, fuimos el estado invitado de Michoacán. Con esta gran colaboración que estamos justo inaugurando el día de hoy, estamos muy felices de venimos de ahí, pues se presentó una exposición colectiva de fotografía contemporánea michoacana. Básicamente es una muestra de 17 proyectos fotográficos de artistas, tanto de la fotografía, del video, del cine, de la instalación, incluso también inteligencia artificial, en donde se tratan temáticas que van más allá, básicamente sobre las naturalezas no humanas, sobre el tema de la ficción, sobre los territorios, sobre las experiencias propias, y sobre todo lo más importante es mostrar nosotros como Festival Michoacano y como artistas michoacanos, un panorama en el cual Michoacán cuenta otro tipo de historias, cuenta historias creativas, cuenta proyectos que están al alcance desde local, estatal, nacional e internacional.
2: Esta es la cuarta emisión del festival y hemos llevado justo el origen, un poco el tema del agua y ahora dijimos era el fuego, ¿no? Lo que representa el tema del ritual en Michoacán también, uh-huh. ¿no? O sea, toda la comunidad purépecha, o sea, todo termina en el año del fuego, o sea, hay una representación muy contundente hacia el fuego y también a manera cromática, o sea, si te fijas, el Día de Muertos, el Cempasúchil, uh-huh. la Monarca, o sea, todo lo que tiene que ver mucho con la identidad michoacana viene de este color muy cálido y este color muy en referencia al fuego.
0: ¿Hasta cuándo, y recuérdenos, en dónde podemos ver estas fotografías?
2: El festival se va a llevar a cabo en Michoacán, uh-huh. pero ahorita justamente esta exposición, la de los futuros abiertos, que está en el Centro de la Imagen dentro del marco de Fotoseptiembre, uh-huh. se inauguró el 10 de septiembre y va a estar hasta febrero.
3: En la plaza de la ciudad, en el mero centro de la Ciudad de México.
0: Uh-huh. Buenísimo.
4: ¿Redes sociales?
3: Es @festivaltragaluz, nos encuentran en Instagram, en Facebook también encuentran como Festival Tragaluz y en la página como festivaltragaluz.com. Los invitamos a que nos visiten porque tenemos una actividad muy llena desde septiembre hasta noviembre, básicamente el 31 de octubre, con 25 actividades, desde talleres, exposiciones, recorridos fotográficos, viajes, revisiones de portafolios, diálogos, básicamente que es como, ahora que comentas esto, Cha, yo siempre pienso como michoacano que si cualquier persona quiere practicar cualquier tipo de género fotográfico en México, tienen que ir a Michoacán. Ahí van a encontrar.
2: Ahí está.
3: Todo lo
1: perfecto,
3: que necesiten.
1: Perfecto, Chucho. Pues muchísimas gracias.
3: Gracias.
1: Petrushka, muchísimas gracias. Les agradecemos mucho su visita. Pues habrá que ir, ¿no? A ver al hermosísimo estado de Michoacán fotografiado.
3: Exactamente. Y mientras tanto, en el Centro de la Imagen pueden visitar un pedacito de Michoacán.
1: Exactamente. Muchísimas gracias. Uh-huh. Y así llegamos al final de nuestra Chilanguía por esta semana, pero el próximo domingo les tendremos más información cultural.

0: Aunque no existe un texto oficial del discurso que Miguel Hidalgo pronunció el 16 de septiembre, se sabe que fue un llamado a la emancipación, a la libertad de los mexicanos y a la soberanía de nuestro pueblo, como un derecho que todos tenemos.
1: Que estas palabras nos recuerden que la libertad no es solo una página de nuestra historia, sino una herencia que se construye y se defiende todos los días. Hacemos una pausa aquí en La Hora Nacional y volvemos en unos minutos.
0: Antes de irnos, enviamos saludos para Cecilio Godínez, allá en Dolores Hidalgo, Guanajuato, precisamente la cuna de la independencia. También para Verónica Muñoz Centeno y Gerardo Domínguez.
1: Un saludo muy especial para José Manuel Esquivel Alcalá en Zacatecas. Y también mandamos abrazos a Alicia BFG, Carolina Corona Villarreal, Areli Nájera, Rafael Vázquez Castro y Sergio Puga.
0: Gracias por acompañarnos cada semana. Recuerden que nos encuentran como La Hora Nacional Oficial en YouTube, Facebook, Instagram, TikTok, X, Spotify y el número 5534-834239. Pueden enviarnos un correo electrónico a lahoranacional@segov.gov.mx.
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4: Muy buenas noches. Aquí iniciamos el programa del domingo 13 de septiembre.
5: Y los niños héroes nos recuerdan nuestra grandeza mexicana.
4: Agradecemos a nuestros compañeros de la Hora Nacional por cedernos la estafeta para dar inicio a la media hora poblana. Del mismo modo, queremos agradecer a todas las personas que nos escuchan en México, Puebla y más allá de nuestras fronteras. Queridos paisanos y paisanas, ustedes son nuestro orgullo de Tortita de Santa Clara. Saludamos especialmente a todas las personas que nos escuchan en Tlaltenango y a los 217 municipios que integran nuestro gran estado de Puebla. Transmitimos desde el estado en donde se encuentra un municipio al que en los años 70 se le conocía como la cuna del trailero, debido a que era un punto clave para los amigos que transportan carga pesada. Nos referimos a Aguazotepec. En la recomendación musical les presentamos el trabajo de Sombra.
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5: En la entrevista principal tendremos una charla con la investigadora gastrocultural
4: Ana Teisier.
7: Como patrimonio cultural intangible del estado de Puebla, publicado justamente en el periódico oficial del estado.
4: 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Aquí comienza Puebla en la Hora Nacional. Desde que tenía 13 años me metí a la música.
5: Mi hermano escuchaba hip hop con varios grupos que estaban a la moda.
4: Yo escuché, me gustó y empecé a descubrir más. El rap es una forma de expresión, como si fuera mi terapia, y realmente todo lo que siento y analizo lo hago en música. Todo lo transformo. Es una forma de sanarme. Con esas palabras compartidas en una entrevista realizada por el periodista Eduardo Romero para El Sol de Puebla, el proyecto de Sombra revela su verdadera raíz.
6: Aparentar, creer que todo está bien, pero está mal, no se puede con todo, respira hondo, es momento de levantarse, no estás solo.
4: Lejos de ser solo una combinación de ritmos o una tendencia pasajera, la música surge en este artista como una necesidad vital de catarsis y transformación personal.
5: Ese encuentro temprano con el hip hop marcó el punto de partida
4: de una búsqueda sonora que hoy se consolida dentro de la escena independiente. Para Sombra, cada rima y cada beat funcionan como un espacio de introspección donde los procesos internos se encuentran cauce a través del sonido. La lírica trasciende el mero entretenimiento y se convierte en un refugio, en un canal honesto para traducir emociones, pensamientos y vivencias diarias. Al escuchar su propuesta, el público percibe esa carga de autenticidad. Hay una honestidad cruda en su forma de componer que conecta de inmediato con quien busca música hecha desde la entraña.
5: Si deseas conocer una propuesta donde la creación musical actúa como un proceso de sanación
4: y libertad creativa, busca a Sombra en todas las plataformas digitales. Eleva el volumen y sumérgete en una de las voces más genuinas del

0: noches. De esta forma damos inicio a Puebla en la Hora Nacional. Soy Óscar Alarcón y me da mucho gusto que nos permita presentarles un programa lleno de cultura. El 13 de septiembre se conmemora el Día de los Niños Héroes,
1: quienes en 1847
0: defendieron el castillo de Chapultepec en una batalla contra los Estados Unidos. Recordamos a Juan de la Barrera, Francisco Márquez, Juan Escutia, Agustín Melgar, Fernando Montes de Oca y Vicente Suárez. Nos da mucho gusto saludar a todas las estaciones que integran la red de SICOM. Síganos en X como arroba Radio SICOM Pue y en Spotify como SICOM 105.9. Continuamos.
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1: Bienvenidos al Amplificador, el espacio en donde encendemos la memoria sonora de nuestra Puebla para sintonizar los conciertos que dejaron una huella indeleble en la cultura popular.
0: Hoy viajamos a la explanada del Coloso de la Colonia Maravillas, el Estadio Cuauhtémoc,
1: testigo de uno de los encuentros masivos con mayor emotividad
0: entre la música regional mexicana y el público poblano. Aquel día, la explanada del Cuauhtémoc dejó de ser un recinto deportivo para transformarse en una auténtica catedral de la lírica popular. Miles de almas provenientes de los barrios de la capital,
1: de la Cholula conurbada
0: y de la Sierra Norte abrumaron los accesos desde temprana hora. La expectativa era enorme. No se trataba simplemente de un baile masivo más, sino del regreso triunfal de los Jefes de Jefes al corazón del estado.
4: Tigres.
0: La prensa local registró la magnitud del acontecimiento desde las primeras horas, como reseñó en su momento El Sol de Puebla.
1: Filas kilométricas rodeaban los accesos del Coloso de Maravillas
0: mucho antes de la medianoche. Familias enteras y migrantes en retorno aguardaban con fervor el primer acorde de acordeón. Pasadas las 11 de la noche, las luces cayeron y un rugido ensordecedor cimbró la estructura del Coloso. Cuando Jorge Hernández tomó el micrófono para entonar los primeros versos de Contrabando y Traición, el público estalló en un solo coro.

0: La explanada entera tembló al ritmo del bajo sexto y de esta forma salieron de San Isidro.
1: El periódico Síntesis capturó la atmósfera del concierto, destacando la conexión entre el grupo y la multitud.
0: Puebla vibró en una sola voz cuando sonaron las historias de migración, frontera y pueblo. Los Tigres demostraron el por qué son la voz narrativa de todo un continente.
2: Nuestra música, nuestras canciones, nuestros mensajes, siempre de una manera u otra a uno los ha hecho irse a buscar una mejor vida, y otras veces nuestras canciones ayudan a reflexionar.

0: concierto de los Tigres del Norte, las peticiones en papelitos vuelan hacia el escenario y las horas transcurren sin prisa. La noche se extendió con clásicos entrañables como La Puerta Negra, Señor Locutor y La Mesa del Rincón. No faltaron los corridos de denuncia social ni las dedicatorias a las comunidades poblanas en Estados Unidos.
1: Aquel concierto en la explanada del Cuauhtémoc
0: reafirmó que el romance entre los Tigres del Norte y Puebla no es pasajero.

0: limosnero, mendigando por mi hijo. 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
1: Amigos de Puebla en la Hora Nacional, me da muchísimo gusto recibir esta noche a Ana Teixier, o Teixier, ahorita ya me va a decir porque...
2: Además de ser periodista gastrocultural...
1: Ana, muy buenas noches, ¿cómo te encuentras?
3: Hola, buenas noches, Oscar.
4: Encantada de encontrarme aquí en Puebla en la Hora Nacional.
1: Oye, pues vamos a platicar de una temporada que acaba de terminar, que es una de las temporadas que yo creo que los poblanos esperan por mucho tiempo, se emocionan y por supuesto hay un montón de disertaciones que se tienen que hacer, que es la temporada de chiles en nogada, ¿no?
3: Correcto, dicen algunos poblanos que es la Navidad o la segunda Navidad de los poblanos.
4: Pero yo digo que es el año nuevo de los poblanos, de una tradición que renace y fenece cada temporada.
1: Claro, claro. Oye, además eres autora del libro Puebla, un amor glotón por los chiles en nogada.
2: Un análisis contemporáneo, sintético y además sin pretensiones del chile en nogada.
1: Tu investigación me parece que va más allá de este tipo de...
2: Pues de nimiedades, ¿no? ¿Tú qué piensas?
4: Creo que debemos abocarnos a conocer y reconocer la tradición y por lo supuesto apostar por una corresponsabilidad cultural en la preservación de los saberes y sabores de este platillo que no solamente ya nos pertenece a los poblanos, a las poblanas, sino que le pertenece a todos los mexicanos y las mexicanas. Por eso es el platillo identitario que celebra la fiesta de la independencia.
3: Y esta discusión de capeados o no capeados me parece ociosa, sí. De pronto.
4: Que justamente no están conociendo ni reconociendo, por ejemplo, los frutos criollos tradicionales cultivados en las estribaciones de los volcanes Iztaccíhuatl y Popocatépetl.
1: Ah, eso
4: pero
1: es
4: proyectos gastroculturales como la Escuela Comunitaria del Tradicional Chile en Nogada para articular los saberes que existen en torno a este platillo no solamente tradicional, sino que yo lo defino como joya, emblema y gloria nacional. Y te voy a decir por qué.
1: Sí.
3: Términos históricos, cuando Iturbide pasa los primeros días del mes de agosto de 1821 por la entonces Puebla de Los Ángeles,
4: pues tenía la designación de jefe o comandante del ejército trigarante. No era todavía emperador. Entonces nos falta mucho por saber.
1: Fíjate.
4: Sobre la historia del Chile en nogada y discernir claramente entre la vinculación histórica que se hace de los hechos históricos con el platillo y la leyenda.
2: Es un platillo que tiene que defenderse.
1: Pero ya justamente con bases, háblanos en qué consistió esta declaración y en qué año se realizó.
4: Sucede en el año 2024,
1: sí.
4: Donde la elaboración del chile en nogada poblano es declarado patrimonio cultural intangible del Estado de Puebla.
1: Ah,
4: entonces hay que hacer claramente esta distinción. La importancia de este decreto radica en que es el primer documento público oficial en el Estado de Puebla en donde se recopilan los saberes y sabores en torno al chile en nogada.
2: Y que justamente estos espacios en donde se llevan a cabo
1: el nacimiento y el crecimiento de estos frutos criollos tiene mucho que ver con el segundo tema que te quería preguntar, que tiene que ver con el observatorio
2: y con la escuela gastrocultural
1: que tú diriges. Háblanos sobre estos proyectos.
4: Pues mira, la Escuela Comunitaria del Tradicional Chile en Nogada
3: surge como una escuela del pensamiento, análisis y reflexiones sobre lo que los poblanos y los mexicanos en general estamos haciendo con este platillo.
4: Cuando se presenta formalmente en el año 2021, descubrimos que todos los conocimientos que existen en torno al platillo identitario de México están dispersos. No encuentras suficiente información, por ejemplo, en las bibliotecas públicas o en las universidades. En el mundo de los chiles en nogada, cada quien dice, hace,
3: entiende lo que quiere y lo que puede.
2: Y
4: en el caso de nuestra Escuela Comunitaria del Tradicional Chile en Nogada, hemos hecho un gran esfuerzo por sistematizar todos estos conocimientos,
3: difundirlos y contribuir a la salvaguarda de este platillo.
1: ¿Por qué es importante salvaguardar la importancia de este platillo? Es decir, ¿por qué tener esta celosía en donde no podemos cambiar algunos de los ingredientes del chile? Por supuesto, gastroculturales.
4: Porque también pesan una serie de amenazas sobre la tradición. ¿Cuáles son estas? Sobre todo la desmedida sobremercantilización y la turistificación. ¿No? Todas las temporadas hay un vendaval de chiles en nogada. Todos quieren vender chiles en nogada,
3: pero nadie quiere salvaguardar la tradición, los frutos criollos tradicionales,
4: la importancia de las cocineras que son locales. Ahora, por ejemplo, en el caso del municipio de Calpan,
1: sí.
4: Sede de una de las ferias temáticas más importantes del país, las cocineras se han dejado de llamar tradicionales y se están haciendo llamar cocineras del corazón o tal cual cocineras locales, porque recordemos que cocineras tradicionales encuentra su boom a partir de 2010 con la inscripción de la cocina tradicional mexicana en esta lista representativa del patrimonio cultural inmaterial en UNESCO. Uh-huh. Y de pronto ya encontramos cocineras,
3: ciertos sectores académicos
4: comerciales las están certificando, cuando el cuestionamiento es: ¿se puede certificar una tradición a título de qué, con qué credenciales, bajo qué argumentos?
1: Entonces, eso está muy interesante, Ana, porque quizás las generaciones más jóvenes ven en el chile en nogada un platillo
2: para los abuelitos, para los padres,
1: pero creo que es importante preservar una tradición porque nos da identidad, que no tiene nada que ver con el poblanishment, que a mí prácticamente es algo que no me agrada, no me gusta,
2: pero sí tiene que ver mucho con la identidad de nuestro estado.
1: Me parece que tenemos todos un conjunto que es el estado de Puebla. Eso creo que es muy, muy importante, ¿no?
3: La apuesta aquí es a considerarlo el platillo nacional,
4: ¿no? Si bien surgió en las tierras poblanas y eso lo amamos, lo apreciamos quienes nos encontramos aquí, sí debemos de reconocer que es el platillo nacional, muy conocido, por cierto, en el centro del país, pero no en las penínsulas.
1: Claro.
4: También de pronto ahí encontramos que muchos dicen, es que es un platillo que es caro. No, es un platillo costoso, sobre todo por el trabajo de nuestros fruticultores y cocineras locales que hay detrás.
1: Justamente eso, Ana, para ir cerrando nuestra charla.
2: ¿Cuáles son los chiles que más te gustan?
1: Comerciales y no comerciales.
4: Dentro de los no comerciales, me encantan los que se hacen en casa porque preservan
3: la tradición. Y dentro de los no
4: comerciales, los que encontramos en las ferias temáticas del chile en Nogada, Calpan y San Nicolás de los Ranchos, sin discusión.
1: Ana, ¿dónde podemos encontrar tu libro Puebla, un amor glotón por los chiles en Nogada?
4: En las librerías locales de la ciudad de Puebla y con algunos distribuidores, especialmente en Profética.
2: Para que lea un análisis que va sin apasionamientos,
1: pero sí con mucha dedicación, mucha inteligencia.
4: Pequeño pero súper poderoso, Puebla, un amor glotón por los chiles en Nogada, justamente con esta visión crítica de lo que sucede en torno al platillo que nos mantiene enamorados a poblanos, a mexicanos y al mundo.
1: Ana Teisier, muchísimas gracias por estar esta noche con nosotros en Puebla en la Hora Nacional. ¿Algo más que quieras agregar?
4: Bueno, hagamos patria y comamos chiles en nogada y larga vida a los chiles en nogada tradicionales.
1: Muchísimas gracias y nosotros continuamos.
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6: Esta noche cuando mires al cielo, piensa en esto. La luz de algunas estrellas que alcanzan nuestros ojos comenzó su viaje hace cientos o incluso miles de años.
7: En otras palabras, cada vez que observamos el universo, estamos viendo el pasado. Bienvenidas y bienvenidos al Laboratorio de las Ciencias en Puebla en la Hora Nacional. El espacio donde descubrimos las historias de mujeres y hombres que con su curiosidad cambiaron nuestra forma de entender el mundo. Soy Cianya y hoy conoceremos a un poblano que hizo posible que México levantara la mirada hacia el cosmos. Luis Enrique Erro Soler.
6: Luis Enrique Erro Soler.
7: Nacido en la ciudad de Puebla en 1897, Luis Enrique Erro fue un personaje extraordinario. Estudió ingeniería y matemáticas, pero su verdadera pasión estaba mucho más arriba, el cielo. A principios del siglo XX, la astronomía mexicana apenas comenzaba a desarrollarse. Mientras otros países construían grandes observatorios para estudiar las estrellas,
6: en México aún había pocos espacios dedicados a esta ciencia.
7: Erro estaba convencido de que esto debía cambiar. Con visión y entusiasmo y una enorme capacidad para reunir científicos, impulsó la creación del Observatorio Astrofísico de Tonantzintla,
6: ubicado muy cerca de Puebla.
7: Elegir ese lugar no fue casualidad. En aquella época, el cielo era mucho más oscuro que el de las grandes ciudades y ofrecía condiciones ideales para observar el universo. Gracias a ese observatorio, México comenzó a formar astrónomos de alto nivel y a colaborar con investigadores de todo el mundo. Pero la historia no termina ahí. En Tonantzintla trabajaron científicos que realizaron descubrimientos importantes sobre la formación de las estrellas y las galaxias. El observatorio se convirtió en un referente internacional y colocó a Puebla en el mapa de la astronomía mundial. Lo más interesante es que Luis Enrique Erro no fue únicamente un científico. También entendía que el conocimiento necesitaba instituciones, apoyo y personas comprometidas para crecer. Su legado fue tan importante que años más tarde, alrededor de ese impulso científico, surgirían instituciones como el Instituto Nacional de Astrofísica, Óptica y Electrónica,
6: mejor conocido como INAOE,
7: uno de los centros de investigación más grandes e importantes de América Latina.

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2: Tu compañía durante esta media hora en la que dialogamos con los principales actores culturales del estado de Puebla. Les recordamos que pueden seguirnos en Instagram como Sicom Radio 105.9. De la tómbola de minificciones les dejo Prometeo. En lo alto de un acantilado, lejos de cualquier ayuda humana o divina, Prometeo permanecía sujeto con gruesos eslabones. Era el castigo por despertar la furia de Zeus. Cada mañana, un águila llegaba puntual a devorarle el hígado que se regeneraba por la noche en medio de los más grandes dolores. La condena pudo ser eterna, pero los dioses se apiadaron de aquella pobre ave al ver que a diario debía soportar el monótono sabor de la inmortalidad. Juan Marcelino Ruiz. 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Buenas noches, esto fue Puebla en la Hora Nacional. Soy Óscar Alarcón, nos volveremos a escuchar.
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2: El gallo madrugador saludando a todo Puebla, México y el mundo. Bienvenidas y bienvenidos, muchachos. Ya es hora de despertarnos. Son las 6 de la mañana con un minuto. Es lunes 14 de septiembre. Un día más sin ser quincena. No puede ser. Ya estamos a nada. Y esa quincena será dedicada para el pozolazo, para los pambazos, para toda la bebida que tenga que ver con los festejos mexicanos, para no decir alguna en especial. Sean bienvenidos, la vamos a pasar increíble. De aquí y hasta las 11 de la mañana, va, de aquí hasta las 11 de la mañana, porque hoy estaremos en distintos horarios. A partir de las 11 de la mañana llega Carlos Lemus, desde las 11 y hasta las 4, su servidor de 4 de la tarde a 8 de la noche. Bueno, lo vamos a pasar exquisito y muy a gusto, así que por favor quédense conmigo, porque lo vamos a pasar muy bien. También hoy vamos a jugar la lotería en las calles. Van a estar ustedes con nosotros, la vamos a pasar increíble, así que por favor quédense con nosotros, que hay muchísimas sorpresas para este inicio de semana aquí en 91.7 Mix, 80s, 90s y más, y en internet en iHeartRadio. Regreso para platicarles lo que pasaba en la industria musical hace algunos años y también para quemar a los dormilones, así que reportarse conmigo a través de la función Talkback en iHeartRadio. Muy buenos días.

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0: Michael Jackson. El tema que suena es Black or White y lo escuchas a las 6 de la mañana con 9 minutos en 91.7 Mix 80s, 90s y más y en internet en iHeartRadio. Soy Emmanuel Arroyo, ha llegado el momento de platicar lo que pasaba en la industria musical un día como hoy, 14 de septiembre, pero del año 1983. Se cumplirían hoy 43 años de vida de Amy Winehouse. Desafortunadamente, pues solamente se mandan felicitaciones hasta donde quiera que se encuentre. Pero bueno, era el nacimiento de una chica que vendría a revolucionar el ámbito musical y a poner muchos ejemplos para la juventud, para los propios músicos y sobre todo para la gente que no le da importancia a los temas de salud mental. Llámese depresión, llámese duelos, llámese consumo de sustancias en todos los aspectos. Hoy, damas y caballeros, le desearíamos un feliz cumpleaños número 43. A Amy Winehouse, hasta donde quiera que se encuentre. Y por supuesto que la recordamos con uno de sus grandes himnos. Se llama Rehab, el tema que suena de fondo. Y lo escuchas al aire con tu fiel amigo de todas las mañanas, Emmanuel Arroyo, en 91.7 Mix, 80s, 90s y más. Y en internet en iHeartRadio. Buenos días, repórtate conmigo a través de la función Talkback en iHeartRadio, porque al volver comenzamos a saludar a la banda dormilona.
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0: Suena Village People, el tema se llama YMCA y lo escuchas al aire aquí en 91.7 Mix 80s, 90s y más. Y de manera digital te acompaño en la aplicación iHeartRadio. Ha llegado el momento, damas y caballeros, de despertar a todos ya. ¡Buenos días, Puebla! Buenos días, Pati. Órale, Pati, que no tengo todo el día.
1: Buenos días a todo el grupo de Chavo Rocks. Hoy damos inicio a una nueva semana. Hoy es día del trabajador de la radio y televisión y no quiero dejar pasar este día sin felicitarte a ti y a todo el grupo de personas que hacen posible todas las transmisiones de la radio,
0: sí.
1: A técnicos, al personal, productores, trabajadores.
0: Gracias, Pati, muchas gracias. A nombre de todos, digo, nosotros somos los que damos la cara y estamos aquí hablando, pero hay muchísimos y aprovecho también para enaltecer y reconocer el trabajo de todos los compañeros de esta estación, de todos los grupos radiofónicos, porque tratamos de hacer magia en todos los sentidos y no hay unos sin otros. Les repito, nosotros damos la cara, pero hay personal de vigilancia, personal de limpieza, hay equipo de continuidad, hay grabadores, hay operadores, hay gerentes, hay equipo de ventas, caray, hay muchas personas detrás para que nosotros precisamente podamos estar dando aquí la cara, dándoles regalos, pasándola increíble, así que enhorabuena por este día del trabajador de la industria, de la radio y la televisión. Eso es todo. Muchas gracias, Pati, gracias por ello. Buenos y frescos días, mi queridísimo Félix, mi hermano.
2: Buenos días, mi pana, mi brother, my friends. Manuelillo Arroyillo. Saludos, mi pana, mi hermano, mi brother.
0: Saludos
2: a todos mis panas y adolescentes de Puebla, de México, de Venezuela y del mundo.
0: Míralo.
2: No digas que me caí de la cama, ¿viste?
0: Yo digo que sí.
2: Estoy trabajando, chamo, desde las 4 de la mañana. ¿Por qué será?
3: Porque me falta billuyo.
0: Billuyo, falta billuyo. Ya somos dos. También por eso yo estoy trabajando, mi querido amigo Javi. Buenos días, Javi.
4: Muy bonito día. Como siempre, es un privilegio saludarte. Acá en el trabajo, ya concluyendo el turno, con una buena actitud a pesar de la hora y tomando un cafecito como siempre.
0: Qué gusto.
4: Y con honor saludarte y gracias por la excelente música que día con día pones en tu programa.
0: Gracias,
4: y que sean muchos años más los que podamos escucharte. Un fuerte abrazo para ti y bendecido inicio de semana para ti.
0: Muchas, muchas gracias, hermano, te mandamos un enorme saludo. Y hay más bandita, mi queridísimo Irra, buenos días.
5: Hola, Emma, buenos días. Un nuevo lunes, una nueva semana, nuevas oportunidades para hacer bien lo que estamos haciendo bien.
0: Sí, señor.
5: Oye, un favorzote, ¿será posible que me puedas felicitar al señor Emanuel Arroyo, conductor de Mix, Mix, Mix, y a todo su equipo de trabajo por ser el día del trabajador de la radio?
0: Gracias, gracias.
5: Hacen un excelente trabajo, un magnífico programa, y muchísimas gracias por ser un excelente transmisor de emociones y de sentimientos.
0: Gracias, hermano.
5: Muchas felicidades, amigo. Que tengas un excelente
0: día. Muchas gracias, que tengan ustedes también un excelente día. Qué bonitas felicitaciones, un enorme regalo, por supuesto. Pero también, si quieren dar otro regalo, aceptamos transferencias mayores a 1,000 pesos. También se agradecería. Nada, no es cierto. Les mando un enorme saludo, muchachos. Gracias por estar conmigo. Y vamos todos a festejar juntos este día del trabajador de la radio. Son las 6:29. Tengo más audio, regreso porque son un chorro. En 91.7 Mix, 80, 90 y más. Y en internet, en iHeartRadio. Buenos días.
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0: Lady Gaga suena al aire en 91.7 Mix, 80s, 90s y más. Y de manera digital nos hacemos compañía en la aplicación iHeartRadio. Soy Emanuel Arroyo, gracias, gracias por estar conmigo, saludando y reportándose toda la banda. Buenos días, Lili Gallardo, ¿cómo te portas hasta Querétaro?
1: ¿Cómo está mi querido amigo Emanuel Arroyo? Nuestro amigo fiel de todas las mañanas. Yo ya vine a dejar mi carnet. Estás a punto de abrir el changarro. Sí. Creo que llegué a tiempo. Feliz y bendecido inicio de semana para ti y para toda la bandita Chavo Rock. Ánimo, ánimo a todos. Vamos a empezar la semana aquí en Mix 80s, 90s y más. Buenos días, Puebla. Buenos días, Querétaro Rock.
0: Saludo enorme, Lili. Gracias por estar acá. Maripili, ¿cómo te portas?
2: Emanuel, buenos días, Chavo Rock.
0: Buenos días.
2: Familia Mix. Les deseo un hermoso y bendecido inicio de semana. Que todo lo que piensen que va a pasar hermoso va a pasar.
0: Así va a ser. Así
2: cuídense, va a ser. Pórtense bien, coman bien y hagan ejercicio ustedes que pueden. Échenle ganas. Sean felices, muy felices. Y vivan el día como si fuera el primero de su vida. No como el último, sino como bien. El primero.
0: El primer, eso nunca lo había escuchado, pero es una buena filosofía, ¿eh? Gracias, gracias, Mary Billy, muchas gracias. Yadira, ¿cómo estás?
3: Buenos Hola, días. Hola, Emma, buenos días. Ahora los cohetes son para ti. Un abrazo enorme hoy en el Día del Locutor.
0: Muchas
3: gracias. Ya sabes que a toda la banda de Chavo Rock nos encanta tu programa, que te escuchamos todos los días, que esa alma de locutor siempre la tengas para que nos sigas despertando con buen ánimo.
0: Caray,
3: muchas que gracias. Te consientan mucho hoy allá en el 91.7 Mix 80, 90 y más. ¡Felicidades!
0: Muchas gracias, Yadira. A ver, no veníamos preparado, pero a ver, viejo, tú que estás allá afuera, que ya prendas los cohetes, dice Yadira. Échalos. Eso es todo. ¡Ah, espérate! Ya. Eso es todo, muchas gracias. Gracias, Yadira, gracias por los detalles de felicitaciones. Buenos días, ¿quién más?
4: Felicidades, mi estimado Emanuel Arroyo.
0: Gracias, hermano.
4: Felicidades, trabajador de la radio, a ti, a todos tus compañeros de micrófono, a todo el equipo de trabajo.
0: Sí, todos.
4: Hacen un excelente trabajo y vamos a darle en este día. Muchas felicidades a todos.
0: Muchas gracias, muchachos, se les agradece y se les quiere un montón. Oigan, pues yo quiero recordarles que al ratón vamos a festejar el Día del Trabajador de la Radio y vamos a jugar, o sea, vamos a festejar todo básicamente, hasta el Día del Bombero, si ustedes quieren. ¿Cuándo es el Día del Bombero? No lo sé, pero hay que festejarlo y hay que hacerlo el día de hoy. 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De 12 a 1 de la tarde, date la oportunidad, ve con los chamacos, ve con toda la familia porque hay grandes premios para que ustedes puedan compartir junto con nosotros. La pasamos muy a gusto y la lotería está padrísima, la verdad es que está padrísima, así que si tienen un tiempecillo, los espero. 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Cortesía de 91.7 Mix, 80s, 90s y más. Buena mañana, regreso con el dato relevante del día.
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3: Buenos y frescos días. ¿Cómo va todo, muchachos? Bienvenidos. Ya estamos listos y puestos para continuar con las mañanas alegres y divertidas. Y tenemos una hora más donde sonará buena música a cargo de Van Halen. Estarán los Hoolies, algo de Madonna, Cyndi Lauper, quien ya comienza a sonar de fondo. Y por supuesto yo regreso porque tenemos el acertijo, lagartijo y también el dato relevante del día. Al volver aquí en 91.7 Mix, 80s, 90s y más. Y en internet de iHeartRadio. Soy Emmanuel, feliz de acompañarte. Buenos días.

0: La Bush y el tema Be My Lover lo escuchas a las 7:12 en 91.7 Mix, 80s, 90s y más. Y de manera digital los acompaño en la aplicación iHeartRadio. Oigan, un chorro de ustedes que nos andan mandando sus mensajitos. Muchas gracias. Saludos para Elena Muñoz, para el buen Vic Ramos, para Cris. Ahí anda Lili Gallardo. Saludos a Toño, Alicia Jiménez, Ale Marín. Por supuesto, también a Machi Coronel. Saludos a Maggie Fernández, quien también anda por acá. Todos ellos a través de Instagram. Ahí vía Facebook está Marifer López Martínez, está Freddy, Giancarlo Morales. Bueno, gracias a todos y cada uno de ustedes, muchachos. Ahí en el Talkback, ¿quién más anda? ¿Quién se reporta desde tempranito? ¡Vic! ¡Buenos días, Vic! ¡Órale, Vic! ¡Despierta!
1: Buenos días, Emma. Buenos días, banda. Feliz inicio de semana.
0: ¡Buenos días!
1: Vamos a disfrutar la semana contigo, con la música de Mix. Y a echarle ganas para triunfar en todo.
0: Gracias, Vic.
1: Y alegría para todos.
0: Hay que echarle galleta, hay que echarle galleta en este inicio de semana, vamos.
2: Hola, muy buenos
0: Hola,
2: días.
0: Hola, Luz.
2: Muchas felicidades, felicidades al mejor locutor que puede haber de 91.7 Mix. Dios te bendiga.
0: Gracias.
2: Y que siempre nos sigas alegrando con esa sonrisa tan bella que tienes, con ese angelote que Dios te dio. Que Dios te bendiga.
0: Qué bonito.
2: Y un fuerte abrazo.
0: Qué bello, muchas gracias por sus palabras. Estamos muy, muy contentos y muy a gusto. Y siempre es enriquecedor escucharles. ¿Quién más anda
3: Hola,
0: por ahí?
3: Emma, muy buenos días, muchas
0: onda,
3: felicidades
0: Vic?
3: En tu día. Espero que la pase increíble. Mándenle un abrazo, Emma, niños.
4: Hola.
3: No están muy entusiastas porque llegamos hoy a inscribir las actividades extras y estamos aquí hace 10 minutos y entran hasta las 8. Te mandamos un enorme abrazo, pásale increíble, por favor. Disfruta tu día y síguenos alegrando las mañanas todo el día. Te mando un consejo al señor Pato. Qué profundidad. Un abrazo. Saludos.
0: Gracias, Vic. Saludos a los pequeños y a toda la familia que anda por allá. Oigan, pues hablando de cosas buenas e interesantes, creo que hablar de delfines es pensar y saber o hablar de el mar. ¿Están de acuerdo? Pero ustedes sabían que hay delfines nativos del Amazonas, ¿sí? Delfín de río. Del río Amazonas es un mamífero de agua dulce que nada normalmente río arriba. Son entre color claro y color rosa, muchachos. Tienen ojos pequeños, yo investigando un poco sobre ellos, son una maravilla de animales que desafortunadamente se encuentran en peligro de extinción debido a la caza, la contaminación y la pérdida del hábitat allá en esa zona. Obviamente habitan en las cuencas del Amazonas y se pueden llegar a encontrar entre Brasil, Bolivia, Perú, Colombia, Ecuador y Venezuela. Les voy a dejar algunas imágenes porque se me hacen unos seres maravillosos y en efecto son color rosita, rosita claro, se ven fantásticos. Se los comparto en las redes sociales, es el dato relevante del día para que los niños tengan plática en la escuela el día de hoy y digan, ay, ¿conoces al delfín rosa? Sí, sí, sí, lo escuché con Emanuel Arroyo, eso es algo increíble. Yo regreso con más a 91.7 Mix, 80s, 90s y más, y en internet en iHeartRadio.
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8: Muy buena mañana, vámonos con toda la información vial. Oigan, tome nota, nos encontramos.
5: Ligera carga.
8: Esto sí, planean utilizar diagonal 19 Poniente, esto de circuito Juan Pablo II hasta avenida 27 Poniente.
5: Tránsito fluido.
8: Tenemos muy buena circulación en la calle 25 Sur de avenida 23 Poniente hasta avenida 31 Poniente. También nos vamos a encontrar.
5: Muy rápido.
8: Sobre recta a Cholula de avenida Esteban Antuñano hasta periférico ecológico.
5: Clima.
8: Ya tenemos en estos momentos 14 grados en la temperatura. 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
2: ¿Qué onda, Manuel Arroyo? Muy buenos días a ti y a todo el club de la rodilla dolorida. Son las 6:54 de la mañana y estoy mandando mi audio de pase de lista para saludar a la bandera antes de que me pongan falta de ahorita de la entrada a las 7 de la mañana aquí contigo. Nada, es cierto, que les sale el día, la jornada, y acuérdense que el miércoles no se trabaja por día conmemorativo, que eso es lo mejor de todo, será semana corta. ¡Saludos, banda!
3: Para algunos, hermano, porque otros sí chambeamos. Gracias, Memo.

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2: Felicidades, mi estimado Emanuel Arroyo. Feliz día del trabajador de la radio, a ti, a todos tus compañeros de micrófono, a todo el equipo de trabajo. Hacen un excelente trabajo y vamos a darle en este día. Muchas felicidades a todos.

0: Son los Hoolies. El tema se llama Long Cool Woman in a Black Dress. Un tema que no sé. Me pone muy de buenas. Y es que es para disfrutar y para estar en deleite, por supuesto, de la buena música. Soy Emanuel Arroyo, acompañándote al aire aquí en 91.7 Mix, 80s, 90s y más, y en internet de iHeartRadio. Saludamos a la bandita que anda por ahí, mi queridísimo Eduardo. ¿Cómo te portas? Buenos días.
1: Hola, mi querido Emma. Buen día. Aquí tu servilleta, Eduardo. Oye, ¿será que me puedes ayudar para que mi bebé Leo se vaya a la escuela? Porque no quiere. A ver si con tu ayuda ya se quiere ir. Nos motivas.
0: Okay. Saludos. A ver, Leo, mi niño, ven, Leo. Te voy a contar un secreto, Leo. Ven, acércate, hijo, ven. Leo, escúchame bien. Ve a la escuela si no vas a terminar trabajando de locutor. ¡Órale! ¡A la escuela ya! ¡Vámonos! Yo creo que después de eso, mi querido Eduardo, Leo, uno más. Para que se vaya a la escuela. Y uno para su papá. Sí. Nomás con todo cariño para ustedes. Yo creo que ya después de eso querrá ir a la escuela todos los días, mi querido amigo. ¿Quién más anda por acá?
2: Buenos días. Saludos para ti, toda la banda Chavorrock. Que tengan excelente inicio de semana. Muchas felicidades, Emma, por tu día, por el Día del Trabajador de la Radio.
0: Muchas gracias.
2: Por este excelente programa que nos saca risas, algunas veces llantos, pero lo mejor es que es un programa padrísimo que nos hace recordar muchas cosas y nos levanta el ánimo. Te mando un fuerte abrazo. Buen día.
0: Muchas gracias, amigos. Qué agusticidad, qué bonito.
3: Felicidades a ti. Felicidades, Manuel. Un abrazo, mi querido Manuelito Arruco. Y para también ahí, para Jam y Carlos. Y a todo el equipo que hace Mix. Y nos alegran el día. Felicidades y pásatela chévere, más chido que todo.
0: Eso es todo. Muchas gracias.
3: Bendiciones.
0: Hermano. Muchas gracias. Les mando un enorme saludo a todos y gracias por el tiempito y por el saludo. Oigan, a ver, rapidísimo, vámonos con el acertijo lagartijo, porque el tiempo es oro. Dice así: sin ser dinero, en el bolsillo está, se saca y se mete y nadie lo va a gastar. Una vez más, sin ser dinero en el bolsillo está, se saca y se mete y nadie lo va a gastar. Entonces, ¿de qué estamos hablando? Piénsalo y mándame tu respuesta, que es el acertijo lagartijo de esta mañana aquí en 91.7 Mix, 80s, 90s y más, y en internet te acompaño en iHeartRadio. Regreso con tu respuesta. Sin ser dinero en el bolsillo está, se saca y se mete y nadie lo va a gastar.
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1: Daft Leppard tendrá un documental autorizado el próximo año. Justin Trudeau lanza su propia productora de cine y televisión. Ya hay trailer del reboot televisivo de Carrie de Stephen King, dirigido por Mike Flanagan. Las portadas de los álbumes de Duran Duran se convertirán en sellos postales en el Reino Unido. Las Spice Girls anuncian una colección de sus sencillos lados B y algunas sorpresas en The Singles. La película Noviembre de 1963 narra la historia del asesinato de JFK desde la perspectiva de la mafia.
2: Hola, ¿qué tal, Emanuel? Muy buenos días. Aquí pasándote a saludar y felicitar hoy en este día que es para ustedes. ¿Sabes? De las pocas veces que yo escuchaba radio, pero desde que empecé a escuchar a un gallito madrugador, yo creo que ha sido lo que más ganas me da por levantarme con un buen ánimo.
3: Eso está.
2: Muy buen día, excelente.
3: Gracias, mi queridísimo Charlie. Buena mañana.

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2: Amigo, muchas, muchas felicidades por todo este labor que haces, por tu trayectoria, porque ahora haces el bien haciéndonos unas buenas mañanas, cultivándonos en música y siempre esforzándote por todo ello. Sabemos tu pasión y tu vocación por ello. Un gran, gran abrazo y felicitaciones por este día.
3: Gracias, mi querido amigo, el Doc Oscar. Salud.

0: No Mercy suena al aire a las 7:47 y ha llegado el momento de juntos descubrir cuál es la respuesta del acertijo lagartijo. Muchachos, ha llegado el momento. Yo honestamente creo que puede tener varias respuestas correctas, según la lógica. De acuerdo con la lógica, quiero pensar. Vamos a ver si es cierto. A través del Talkback en iHeartRadio, ¿quién me acompaña? Una vez, a ver, échele el acertijo. Sin ser dinero, en el bolsillo está. Se saca y se mete y nadie lo va a gastar. A ver, ¿quién tiene la posible respuesta correcta? A ver, buenos y frescos días. ¿Quién anda ahí?
1: Ay, Emanuel, pues... Para respondiendo el acertijo lagartijo, pues no sé, decimos que tal vez una pelusa.
0: El polvo o una pelusa, dice Armando Castellani familia.
2: ¿Qué dice el público?
3: No sirve para nada.
0: ¿Qué les digo? Sin comentarios, muchachos, sin comentarios. A ver quién más anda por acá. Isra, buenos días, Isra.
4: Hola, Emanuel, muy buenos días. Un saludo a ti, a toda la bandota Chavo Rock. Ya está de regreso mi chaleco aquí, un día más. Con respecto a la respuesta del acertijo lagartijo, nosotros creemos que es...
3: El agujero.
4: Un agujero en la bolsa del pantalón.
0: Sin ser dinero, en el bolsillo está un agujero, porque puedes sacarlo, meterlo y nadie lo va a gastar. Podría tener lógica, ¿eh? A ver, necesito escuchar. Gracias, Irra. Muchas, muchas gracias. A ver, otra posible respuesta.
5: Saludos, Mima. Saludos a toda la banda.
0: Saludos,
5: a todos,
0: Iván.
5: Mis compañeros de Plataforma. Excelente inicio de semana y muchas felicidades por el Día del Locutor. A Jan, a ti, a Carlitos Lemus. Y mi respuesta del acertijo lagartijo de este día, lunes, inicio de semana, yo creo que es la bolsa del pantalón, porque se mete y se saca y pues no se gasta.
0: La bolsa.
5: Saludos, banda Mix, y a todos, nos vemos al rato en la ruta Mix, chavos.
0: A ver, aguanta. Dice el acertijo así: sin ser dinero, en el bolsillo está. Se saca y se mete y nadie lo va a gastar. Si estamos hablando de que está en el bolsillo, ¿cómo va a ser el bolsillo? O sea, ¿cómo va a ser la bolsa?
3: ¡No sirve para nada!
0: O sea, bonita tu felicitación, mi querido Iván, ¿pero qué está pasando? ¡Pues qué pregunté! ¡No puede ser! El agujero por ahí, desde... A ver, otro. Rápido, Nahum. Buenos días. Hola.
6: Hola, mi querido Manuel. Saludarte y felicidades por este día tan especial para ti.
0: Muchas gracias.
6: Y como respuesta al acertijo lagartijo,
0: ajá,
6: para mí son las llaves, querido amigo.
0: Las
6: abrazo
0: llaves.
6: Fuerte y bendiciones.
0: Ok, a ver, quien contestó el agujero puede ser respuesta correcta. Quien contestó la cartera podría ser la respuesta correcta también. Originalmente la respuesta correcta es el pañuelo, ¿va? Pero hay otra, o sea, la llave, el agujero también está divertido. O sea, fue válido. Hoy todos la tienen correcta. Sí. Todos menos Iván Pineda.
3: ¡No sirve para nada!
0: Es cierto. Les mando un abrazo, amigos. Gracias por estar con nosotros disfrutando de la buena música. Soy Emanuel Arroyo. Tengo más comentarios, tengo más saludos de su parte. Así que yo regreso con ellos a 91.7 Mix, 80s, 90s y más. Y en internet en iHeartRadio. Buena mañana.
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9: Muy buenas. buena mañana, vámonos con toda la información vial. Oigan, tomen nota, nos encontramos.
10: Ligera carga.
9: Esto sí planean utilizar Diagonal 19 Poniente, esto de Circuito Juan Pablo II hasta Avenida 27 Poniente.
10: Tránsito fluido.
9: Tenemos muy buena circulación en la calle 25 Sur de Avenida 23 Poniente hasta Avenida 31 Poniente. También nos vamos a encontrar
10: muy rápido
9: sobre recta a Cholula de Avenida Esteban Antuñano hasta Periférico Ecológico.
10: Clima.
9: Ya tenemos en estos momentos 14 grados en la temperatura. 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
2: Buenos días, alegría, buenos días al amor, buenos días Nueva York y buenos días a Mozoc. 8:01 de la mañana, 8 de la mañana ya con un minuto, gracias por permitirme acompañarte, soy Emmanuel Arroyo y aquí estoy contigo. Oigan, hemos hablado en muchas ocasiones en el Rucómetro de cosas de muchos años atrás, ¿no? No lo sé, a lo mejor la primera película que fuiste a ver al cine y demás. Hemos hablado del formato VHS, el formato Betamax. Bueno, hoy vamos a hablar de algo que pues también ya valió, ya no se ocupa, ya no se utiliza, pero en algún momento compraste películas en formato DVD. Si yo te digo formato DVD, ¿cuál es la primera película que se te viene a la memoria? ¿Cuál es esa película y por qué? A lo mejor la compraste. El DVD era ya parte de la piratería al por mayor. Siendo muy honestos, yo creo que la gran mayoría de nosotros tenía a lo mejor un 60% de películas originales y el 40% eran piratas. No lo sé, pero vamos a recordar un poquito de las películas en DVD para ver qué tal son esos recuerdos. ¿Qué película recuerdas? ¿Dónde las conseguías? ¿Dónde las comprabas? Y quédate conmigo porque lo estaremos platicando en el transcurso de esta hora. Aquí en 91.7 Mix, 80s, 90s y más, y en internet en iHeartRadio. Comenzamos al ritmo de los 80s con una balada preciosa. Es Bryan Adams sonando al aire en 91.7 Mix, 80s, 90s y más.

0: ¿Qué tal? Muy buenos días. Un saludo y felicitaciones a todos, a toda la familia del radio. Que se la pasen excelente.
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3: Hola, muy buen día para ti y para toda la banda. Te mando un fuerte, fuerte abrazo con muchas bendiciones. Y qué mejor en la vida que hacer lo que te gusta, lo que te hace feliz. El ser un locutor, tener un micrófono a la mano y llenar de alegría y satisfacción a mucha gente. Te quiero y te mando un fuerte abrazo con todo mi cariño y estoy muy, muy, muy orgullosa de ti.

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1: Eric Clapton, el tema se llama Tears in Heaven y lo escuchas a las 8:12 en esta mañana en 91.7 Mix 80s, 90s y más, y de manera digital te acompaño en la aplicación iHeartRadio. Soy Emmanuel Arroyo, qué bonito poder estar con todos y cada uno de ustedes y aquí estamos disfrutando en el Talkback de su compañía. Buenos días, ¿quién? Betty, ¿cómo
2: Hola,
1: estás?
2: Manuel, muy buenos días, te saluda Betty, saludos a toda la banda Chavo Rocks, que todos los días te escuchan y que no nos perdemos ninguna transmisión.
1: Gracias.
2: Felicidades hoy en tu día, en este día tan especial, a ti y a todos los locutores que integran Mix Mix Mix. Muchas felicidades y gracias por alegrarnos cada mañana y también cada tarde y también cada noche.
1: Claro.
2: Muchas felicidades, saluditos.
1: Muchas gracias, Betty, gracias por estar acá. Les mandamos un enorme, enorme saludo. Gracias a todos los que respondieron el acertijo lagartijo, pero bueno, tenemos más de sus comentarios. Vamos a ver quién más anda por acá. Mi buen Edgar, ¿qué
3: hola,
1: hay?
3: Hola, Emma.
1: Ah, que no eres
3: pues,
1: Edgar.
3: Bueno, antes que todo, pues muchas felicidades y deseamos que te la pases muy, muy bien en este día.
1: Muchas gracias.
3: Un abrazo y nuestros mejores deseos.
1: Muchas gracias, chicos. Les mando un enorme saludo. Gracias por estar acá con nosotros. Oigan, vamos, si ustedes me lo permiten ahora sí, a recordar aquellos viejos tiempos de cuando veíamos películas en un formato llamado DVD. Era el disco versátil digital, DVD. Básicamente era lo que conocemos como un disco, pero bueno, básicamente tenía un video ahí, lo ingresabas a tu reproductor de DVD que te podías comprar en cualquier lugar y ahí disfrutabas de alguna película. Pero todo comenzó a desvariar en el momento en el que la piratería llegó, porque ahora hasta metías imágenes con música, videoclips, y poco a poco ya, en lugar de que te lo vendieran en la tienda departamental o en las tiendas autorizadas, ya está en el tianguis o en las esquinas, te vendían de a 15 pesos la película que todavía no salía al cine. Era una joyita. Mi queridísimo Guillermo, ¿cómo estás?
4: Buenos días, mi Manuel Arroyo, nuevamente a ti y a todo el club de la rodilla dolorida con el cuerpo decadente. Las primeras películas que compré obviamente fueron las de Star Wars, pero la primera que me impactó mucho, que sí compré con ganas de gastar dinero, fue sí, la de Punto de Riesgo de Keanu Reeves.
1: Es
4: la película de 1990 donde él es un agente del FBI. Ajá. Que tiene que atrapar a maleantes que se visten de presidentes y el dinero se lo gastan en deportes extremos. Peliculón. ¡Saludos, banda!
1: Gracias, mi queridísimo Guillermo. Entonces me queda claro que si querías gastar dinero, tú sí compraste original. ¡Qué bueno!
5: Brucos, ¿cómo están? Qué saludos, bueno, desde el Club de los Lalitos. Saludos. Hola. Hola. Bueno, Lalito. Emma, que Dios te bendiga. Excelente locutor.
1: Gracias.
5: Eres increíble, hermano. El mejor del mundo mundial.
1: Gracias.
5: La primera película que recuerdo en DVD es Star Wars.
1: Ajá.
5: Y la recuerdo con mucho cariño por el vínculo que tuve y que tengo con mi papá referente a estas películas.
1: Ahí van dos.
5: Saludos.
1: Si se dieron cuenta, ya van dos que dices DVD y la primera película es Star Wars. A ver, ¿quién más? ¿Quién anda por ahí?
6: Sí, cómo no, recuerdo muy bien ese tipo de formato. Fíjate que la primer película que yo vi,
1: ¿cuál fue?
6: En DVD fue La Laguna Azul con Brooke Shields. También recuerdo que después también pasaban a rentarte las películas, obviamente grabadas.
1: Sí, es que era parte del negocio de hace algunos ayeres. Ya lo estaremos platicando al volver porque tengo más de sus comentarios aquí en 91.7 Mix, 80s, 90s y más. Y en internet en iHeartRadio estamos recordando el formato DVD de las películas. ¿Te tocó comprar alguna? ¿Cuánto te costó? ¿Te acuerdas? Regreso con esos comentarios.
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10: 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Que tengas excelente camino, vámonos con más información vial.
7: Lento.
10: Tome nota, carretera federal a Tehuacán avanza lento de Avenida de los Educadores hasta Camino Real de Manzanilla. También te retrasas sobre Boulevard Atlixco de Avenida 23 Poniente hasta la Diagonal Benito Juárez.
7: Ligera carga.
10: Sobre Avenida 18 Norte de Avenida 6 Oriente a Boulevard Xonaca. También con carga que avanza Avenida 15 de Mayo de la calle 37 Norte a Boulevard San Felipe.
7: Clima.
10: Ya tenemos 15 grados. 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

0: Ahí está sonando Queen con You're My Best Friend al aire en 91.7 Mix 80s, 90s y más. Y de manera digital te hago compañía en la aplicación iHeartRadio. Soy Emanuel Arroyo, gracias por estar con nosotros, gozando y disfrutando y evidentemente platicando sobre el formato DVD. El día de hoy, muchachos, estamos recordando estos formatos que si bien llegaron después de el VHS y el Beta, pues fue también como la gran apertura a todo el tema de la piratería. Tú posiblemente compraste algunos en ambiente pirata y otras películas en ambiente original. La pregunta es, ¿qué película recuerdas si ahorita yo te digo formato DVD? Vamos a ver qué buenos recuerdos nos encontramos en esta mañana. Mari, ¿cómo estás?
1: Hola, Emma. Buenos días, buenos amigo. Días. Buenos días, Banda Mix. Te saludo desde casita, aquí recuperándome. Y con esta pregunta me hiciste regresar al año 2007, cuando trabajaba yo en un videocentro, en donde ya la mayoría de películas eran en DVD. Había unas que otras en VHS.
0: Bien.
1: Algunas que recuerdo son las de Iron Man, las de Troya, Los 300, Soy Leyenda, entre otras. La verdad es que fue una muy buena época.
0: Fantástico.
1: DVD. Saludos.
0: Oye, muchas gracias, Mari. Te mandamos un saludo y que tu recuperación vaya viento en popa. Muchas gracias, mi queridísimo Fortino. Amigo, tú eres cinéfilo, cuéntamelo.
2: Muy buenos días, amigo Emanuel Arroyo. Buenos pues antes días. Que nada, una felicitación para ti, para Jan y para el buen Charlie. Y además para los programadores y el ingeniero.
0: Ah, el ingeniero.
2: También trabaja dentro con ustedes y hace buen equipo. Y para decirte que la película que yo compré por primera vez, y sí, lamentablemente sí fue en piratería porque no la encontré en otro lado, fue la de The Wall, de Pink Floyd.
0: Oh.
2: Ya la había visto una vez que la habían pasado en el Canal 5, pero con tantas interrupciones de comerciales, no la pude ver completa hasta que la compré en ese formato.
0: Bien,
2: salud.
0: Bien, muchas gracias, hermano. A ver, ¿quién más recuerda? Ya por ahí, tres de ustedes o cuatro ya nos habían mencionado Star Wars, ¿no? ¿Quién más? Buenos días, Iván.
3: Hola, buenos días, ¿cómo?
0: Como buen fanático de las distintas películas, pero exactamente de Star Wars, también por acá nos dice el buen Iván Matus, quién sabe qué pasó ahí con su audio, pero también nos platicaba de que compró en DVD la trilogía de Star Wars y tiempo después recordando que llegó el... ¿Cuál era el Blu-ray, no? A ver, Iván.
3: La trilogía de Star Wars, la primera, la original.
0: Bien.
3: Después compré el DVD de la trilogía de Star Wars. Actualmente me compré el Blu-ray de Star Wars.
0: Bien.
3: ¿Y qué crees? Ahora está en cierta plataforma que no voy a mencionar para no meter gol.
0: Eso.
3: Buen día.
4: Presumido, presumido.
0: Presumido, exactamente. No, también. Y uno comprando sus películas de 15 bolas, ¿no? Cada quien, Iván. Cuando uno es pudiente, es pudiente. Son las 8:33, tengo más saludos y sobre todo, damas y caballeros, tengo felicitación. ¿Qué?

0: El día de hoy aprovecho para mandar un enorme saludo y gran felicitación para Elena Muñoz, quien ya está en sintonía y quien me platicaba que el día de hoy anda de manteles largos. Elena, deseo que te la pases fantástico, fabuloso y fenomenal el día de hoy en tu cumpleaños, a comer mucho pastel, a permitirte que te consientan y a gozar de la magia de la radio y tus mañanitas rockeras, cortesía de Manuel Arroyo y 91.7 Mix, 80s, 90s y más. En internet te acompaño en iHeartRadio. Regreso con más de tus comentarios. Buenos días y feliz cumpleaños.
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0: que suene Robbie Williams y el tema se llama Tripping. Ese que suena al aire aquí en 91.7 Mix, 80s, 90s y más. Y en internet te acompaño en iHeartRadio. Soy Emanuel Arroyo. El día de hoy estamos recordando las bonitas y clásicas películas en formato DVD. ¿Qué pelis recuerdan ustedes que tuvieron?
1: Buenos días.
0: Buenos días, Mariana.
1: 50 y 50. Las películas piratas que no se podían conseguir y 50 se podían conseguir en el original. Ajá. Por ejemplo, las de Rocky, las de Arturo el Millonario, uh-huh. El Hombre Araña. Pero bueno, les mando una felicitación para ti, para Jan y el Charlie.
0: Muchas gracias por ello. El Hombre Araña yo también la recuerdo. Fíjense, me acuerdo mucho de las películas de Shrek en formato DVD. ¿Quién más anda por acá? Buenos
2: Hola,
0: días.
2: Hola, amigo, buenos días. Como siempre, llevándonos a recuerdos bonitos. Y bueno, yo te cuento que las películas las compraba en el tianguis. Normalmente esas películas se encuentran en los puestos de los tianguis. Y como dato curioso, aquí en Querétaro los tianguis son en la noche, hay tianguis en la noche y ahí puedes encontrar tus películas. Y bueno, nuevamente muchas felicidades por ser el Día del Trabajador de la Radio.
0: Oye, Lili, pues ¿qué tipo de películas ibas a conseguir en un tianguis de noche? O sea, me preocupa saber eso. O sea, no, qué bárbara. ¡Gaby, buenos días!
3: Mi querido Manuel, muy buenos días a toda la banda Chavo Rock. Bendecido inicio de semana.
0: Igualmente.
3: Y pues un fuerte abrazo y una felicitación muy grande a ti, a Jan, a Carlitos, a todos los que trabajan en la radio y en la televisión. Porque
0: gracias.
3: Tú formaste parte de la televisión también.
0: Sí,
3: pero
0: gracias.
3: Creo que ahorita estás en un medio en el que creo que te desenvuelves como pez en el agua. Entonces, muchas felicidades, amigo. Síguenos alegrando todas las mañanas. Y pues aquí seguiremos escuchándote y disfrutando de la buena música de Mix.
0: Muchas gracias.
3: Bendiciones para todos.
0: Gracias, Gaby. Te mandamos un enorme, enorme saludo. ¿Quién más anda por acá reportándose en esta riquísima, riquísima mañana? Mi buen...
4: ¿Qué tal, Emma? Muy buen día, excelente mañana y felicidades por el día de hoy.
0: Gracias, Rodrigo.
4: Y para los demás. Yo me acuerdo que en cuestión del DVD compré una película originalmente pirata de Nemo.
0: Okay.
4: La película de Nemo venía en dos discos porque al inicio de la película venían videos musicales de Disney.
0: Es lo que les decía.
4: Esos cortos pequeños de Pixar, creo. De Disney y Pixar, no lo sé. Pero Nemo es... Saludos.
0: Nemo, ese es un excelente, un fantástico recuerdo. Gracias a todos ustedes que nos acompañan. Tengo más comentarios, yo regreso con ellos y quiero recordarles que hoy es el día para jugar la Lotería Mix. La vamos a pasar bien Agustín de Iturbide, muchachos. Hoy estará su servidor Emanuel Arroyo en las calles, hoy lunes a las 12 del día, los espero. 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Buenos días.
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8: Muy buen camino, amigos de Mix. Vámonos con más.
5: Lento.
8: Tome nota, llevamos algo de carga sobre Boulevard Atlixco de Avenida 23 Poniente hasta la Diagonal Benito Juárez.
5: Ligera carga.
8: Sobre Carretera Federal a Tehuacán de Avenida de los Educadores hasta Camino Real de Manzanilla. Hay carga que avanza en Avenida 30 Poniente de la calle 5 Norte hasta la calle 9 Norte. La calle 18 Norte lleva carga que avanza de Avenida 6 Oriente a Boulevard Xonaca.
5: Clima.
8: Tenemos ya 15 grados para hoy, la máxima 23. 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
5: Las 9 de la mañana con 3 minutos. Bienvenidas y bienvenidos. Su fiel amigo de todas las mañanas, Emanuel Arroyo, aquí está reportándose y saludándolos. Gracias por iniciar una semana más conmigo, por permitirme estar aquí. Y lo más importante, damas y caballeros, hay mucho para platicar. Hoy es lunes de viajar a los 80s. Vamos a viajar a 1984. La pregunta es: ¿tú qué hacías? ¿Dónde estabas? ¿Qué había? ¿Qué existía en 1984? Quédate conmigo porque en el transcurso de esta hora lo platicamos aquí en 91.7 Mix, 80s, 90s y más. Y de manera digital te acompaño en iHeartRadio. Y así te doy la bienvenida a esta hora. Justamente una canción del 84, Carlos Whisper con Wham, suena en 91.7 Mix, 80s, 90s y más.

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0: el gran Michael Jackson con You Are Not Alone. Suena a las 9:14 en esta rica mañana en 91.7 Mix 80s, 90s y más. Y en internet te acompaño en iHeartRadio. Oigan, quiero mandar un enorme saludo al tocayazo Emma Fernández que me dice, me reporté desde las 4:56 de la mañana. Y le digo, no es cierto, ya me metí a buscar y sí, no vi su audio. ¡Tocayazo! ¡Perdóname! ¡Buenos días, tocayo! ¿Qué hay?
1: Buenos días, familia. Buenos días, tocayazo. ¿Cómo estamos, mi hermano? Aquí ya estamos dándole duro y tupido. Estamos ya más frescos que una pechuga de pollo. Frío, está haciendo frío, ¿eh? Abríguense, familia. Que tengan un excelente inicio de semana. Vamos a darle, que esto pinta para algo muy chido. Saludos, mi hermano. Aquí estamos ya.
0: Enorme abrazo, mi querido tocayazo Emma Fernández. Bueno, ahí está, es que el día de hoy tuvimos audios ahí atascados, ¿verdad? En el talkback. Y justamente, hablando de cosas sumamente buenas y de el talkback, tenemos mucho para recordar en torno al año que visitamos hoy, 1984. ¿Dónde estabas tú? ¿Qué hacías? ¿Qué pasaba? ¿Qué existía? Uy, ¿qué te cuento? Había muy buena música en nuestro país. Las listas de popularidad nos dictaban que en la posición número uno aparecía música de Daniela Romo, de José José, de Lucía Méndez y hasta por ahí sonaba Camilo Sesto y Lani Hall. Pero bueno, no vamos a hablar en español el día de hoy porque las canciones son tranquilas. Sin embargo, en inglés. ¡Uy, en inglés! En las primeras posiciones, Michael Jackson, Transsex, Culture Club y obviamente esa colaboración entre Michael Jackson y Paul McCartney llamada 666. Ojo, como alguna vez me dijeron, oye, pero es que la canción que dijiste no es de ese año. No, yo estoy hablando de en ese año, o sea, en el 84, lo que sonaba en las listas de popularidad. Posiblemente eran temas que se estrenaban un año antes, posiblemente, pero tardaron un año en llegar a nuestro país y por ello es que básicamente se daban a conocer en el 84 en las listas de popularidad. Ejemplo es este tema, esta canción que nace en el Reino Unido entre Paul McCartney y Michael Jackson fue presentada en 1983, pero un año después, unos cuantos meses después, se vuelve de las primeras cinco, o más bien de las cinco más escuchadas en ese año aquí en nuestro país. Es lo que recordamos que pasaba en esos ayeres. La pregunta es, ¿tú qué hacías? ¿Dónde estabas? ¿Qué había? ¿Y qué ocurría en el año 1984? Yo regreso con más de esos comentarios aquí a 91.7 Mix, 80s, 90s y más. Y en internet te acompaño en iHeartRadio. Subamos el volumen. Buenos días.
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5: 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Que tengas excelente camino, vámonos con más.
2: Lento.
5: Toma nota, Avenida San Francisco avanza lento de Boulevard 22 Sur a Boulevard 14 Sur, Avenida 11 Sur también con carga de Avenida 17 Poniente hasta Avenida 31 Poniente. La calle 49 Poniente también lleva algunos asentamientos, de la calle 5 Sur hasta Avenida 11 Sur.
2: Ligera carga.
5: En Avenida 30 Poniente de la calle 5 Norte a la calle 9 Norte.
2: Clima.
5: Tenemos ya 19 grados. 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Soy Oli, están en 91.7 Mix, 80s, 90s y más.
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0: Son los VGs con More Than a Woman al aire aquí en 91.7 Mix 80s, 90s y más. Y de manera digital te acompaño en iHeartRadio. Soy Emanuel Arroyo, feliz, contento de poder acompañarte en este año que estamos viajando en el tiempo. Pero antes de continuar viajando en el tiempo, tengo felicitación cumpleañera Mari Carmen. Hola, buenos días, ¿cómo estás? ¿A quién festejamos
1: hoy?
0: Hola,
1: buenos días, Emanuel. Aquí, por favor, felicitando a mi hija Rosa de Lima Cruz Becerril, que el día de hoy cumple 21 años. Oh. Hija, te quiero mucho y quiero que te la sigas pasando súper. Y que no cambies. Y no dejes de sonreír, que tienes una sonrisa muy bonita. Te quiero mucho, tu mami, Mari Carmen. Gracias, buen inicio de semana para todos.
0: ¡Rosa, feliz cumpleaños! Deseando que se la pasen fantástico. Muchas gracias para todos los cumpleañeros y enorme, enorme felicitación. Oigan, pues el día de hoy estamos viajando al año 1984. ¿Dónde estabas? ¿Qué pasaba? ¿Qué había? ¿Qué existía? Ah, buena, había buena música como Tok Tok con el tema It's My Life. Pero este tema posiblemente te acompañaba a ti mientras realizabas una que otra cosilla. Aide, ¿tú qué hacías en ese año? Buenos días. Hola.
2: Hola, Emma. En el 84 tenía yo 3 años. Casi usaba pañales. Encontré un cassette de mi papá que dice música del año 84 y creo eran de sus canciones favoritas, algunas. Y escuchaba canciones como Relax, Yo no te pido la luna, Lobo hombre en París, Amante bandido, Tu muñeca, I want to break free, Carl's Whispers y Footloose. Que a la fecha las escucha y le agradan. Buen día.
0: Puros éxitos ochenteros, qué bárbara. También por acá aprovecho y le mando un saludo a Chris, que dice, no hombre, Mema, en el 84 todo esto era monte. Dice, yo apenas tenía 2 añitos. Sí, suele pasar. Gio Castro, buenos días.
3: Mi Emma, un día como hoy, pero del año 1984 fue la primera edición de los MTV Video Music Awards. Se celebró en Radio City Music Hall de Nueva York. Momento histórico donde Madonna interpretó Like a Virgin vestida de novia, ¿y qué novia? Un momento escandaloso que marcó la historia de la cultura pop. Ahí fue donde la industria conoció más a la reina. Inclusive ella pensó salir con un tigre de Bengala. No lo consiguió, pero sí salir así al escenario.
0: Sí, fue una chulada.
3: Inclusive sobre su presentación se le salió una zapatilla. Y el show lo terminó, pues literal, ¿no? Tirada sobre el suelo. ¿Ya sabías este dato? ¡Saludos, banda!
0: Hermano, sabía el dato, pero no sabía que era justamente un día como hoy. Y justamente del año que visitamos. Eso es periodismo del bueno. ¡Ah, qué chulada con el buen Gio Castro! Gracias por estar conmigo en este lunes de Honores a la Bandera. Y justamente también tenemos ya los Honores a la Bandera. ¡A la Bandera Mix!
4: 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Saludar ya.
0: Gracias, Silvana. Qué padre mensaje. Muchas gracias, pues, a todos. Hoy vamos a saludar a la bandera, a toda la bandera que trabaja en el sector radiofónico y televisivo, pues, porque hoy se conmemora el Día del Trabajador de la Radio y la Televisión. Gracias, muchachos. Continúo con ustedes aquí en 91.7 Mix, 80s, 90s y más.
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16: Def Leppard tendrá un documental autorizado el próximo año. Justin Trudeau lanza su propia productora de cine y televisión. Ya hay trailer del reboot televisivo de Carrie de Stephen King, dirigido por Mike Flanagan. Las portadas de los álbumes de Duran Duran se convertirán en sellos postales en el Reino Unido. Las Spice Girls anuncian una colección de sus sencillos, lados B y algunas sorpresas en The Singles. La película Noviembre de 1963 narra la historia del asesinato de JFK desde la perspectiva de la

0: Ahí está sonando Annie Lee con el tema Two Times en 91.7 Mix 80s, 90s y más. Y de manera digital te acompaño en la aplicación iHeartRadio. Gracias a toda la banda Mix que anda por acá conmigo. Y lo más importante, con grandes recuerdos, si es que de Celine Dion hablamos. 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Soy Emmanuel Arroyo, quédate conmigo porque regreso a la siguiente hora para juntos armar polémica, y obviamente será la última hora que los acompañe porque hoy nos vamos a jugar la lotería, recuerda, a las 12. Ya te platico los detalles más adelante en 91.7 Mix 80s, 90s y más. 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
4: Muy buen camino, amigos de Mix. Vámonos con toda la información vial.
1: Lento.
4: Oigan, tomen nota, avenida Héroe de Nacozari lleva carga de Boulevard Norte hasta avenida 70 Poniente. Boulevard 2 de Octubre también con carga de la calle 8 Sur a Boulevard 5 de Mayo. La calle 11 Norte lleva carga de avenida 50 Poniente hasta avenida 38 Poniente.
1: Ligera carga.
4: Sobre la calle 17 Norte de avenida 12 Poniente hasta avenida 20 Poniente. Sobre avenida 23 Poniente llevamos carga que avanza de la calle 3 Sur hasta la calle 21 Sur.
1: Clima.
4: 20 grados ya nos marca el termómetro para hoy, la máxima 23. 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
4: 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Sean bienvenidos y bienvenidas. Las 10 de la mañana con un minuto. Una última hora juntos porque hoy vamos a jugar lotería en las calles a partir de las 12. Te voy a estar esperando allá en el Boulevard Hermano Cerdán. En fin, te platico más adelante el punto exacto y lo más importante es que tú te quedes conmigo porque la vamos a pasar increíble. ¿De qué manera? Escuchando música de Bangles, música de los Doors, estará también sonando Queen, Paula Cole y muchos.

0: Son los Pet Shop Boys, el tema se llama New York City Boy, al aire en 91.7 Mix, 80s, 90s y más, y de manera digital te acompaño en iHeartRadio. Soy Emmanuel Arroyo, muchachos, y el día de hoy traigo una polémica sumamente interesante y me parece que va a ser la primera vez que voy a poner una versión instrumental. A ver, te cuento el contexto. Esta canción, tú la conoces.
1: Es la rata Ben.
0: Bueno, déjalo en Ben.
2: La rata asesina.
0: Michael Jackson, en sus inicios, era un chamaco cantando Ben. Así se llama el tema, Ben. Ahora, ¿te imaginas que alguien haya hecho un homenaje a Michael Jackson y con su versión pueda superar el tema original? Damas y caballeros, por primera vez en la polémica, les presento, señoras y señores, al gran violinista André Rieu, con ese tributo a Michael Jackson, interpretando, junto con su orquesta, el tema Ben. Escúchalo. ¿Por qué elegí una versión en vivo? Por el sentimiento de que realmente es un homenaje. En uno de sus shows proyectó en todas las pantallas la imagen de Michael Jackson y ahí comenzó a interpretar el tema Ben. ¿Opiniones? ¿Opiniones?

es uno de los videos con mayor número de reproducciones de André Rieu, en donde los camarógrafos se encargaron de hacer notar el sentimiento de André Rieu al tocar este tema, pero además la gente estaba llorando ahí, en ese auditorio. No sé si por la manera en la que estaba tocando el violín o por la manera en la que se rindió un homenaje a Michael Jackson. La pregunta es, ¿tú ya habías escuchado este tema, este homenaje? De ser así, platícame tu opinión. ¿Te gusta o no te gusta? Yo regreso a 91.7 Mix, 80s, 90s y más, y en internet, en iHeartRadio.

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0: Lento.
3: Tome nota, la calle 11 Norte avanza lento si van de Avenida 50 Poniente hasta Avenida 38 Poniente. Boulevard 2 de Octubre también con algo de carga de la calle 8 Sur a Boulevard 5 de Mayo. Vamos a encontrar
0: ligera carga
3: sobre Avenida 23 Poniente de la calle 3 Sur hasta la calle 21 Sur, la calle 17 Norte con carga que avanza de Avenida 12 Poniente hasta Avenida 20 Poniente.
0: Pima.
3: Ya tenemos en estos momentos 20 grados. 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

0: Escuchamos a los Doors con el tema Love Me Two Times al aire en 91.7 Mix, 80s, 90s y más. Y de manera digital te acompaño en iHeartRadio. Hoy, damas y caballeros, ponemos en la polémica el tema Ben de Michael Jackson, pero con la versión de André Rieu, el violinista. Un show hermoso, espectacular y que dejó muchas lágrimas entre el respetable público asistente. A ver, quiero escucharlos a ustedes con sus opiniones porque creo que es arte lo que estamos escuchando y yo creo que muchos de nosotros en algún momento hemos querido ver a André Rieu en vivo. Si ustedes ya lo han hecho, mis felicitaciones. A otros no nos ha tocado. ¿Cómo estás, Lili?
1: Ahí, en este auditorio. Buenos días.
0: Buenos días.
1: Qué cosa tan maravillosa nos acabas de poner, Manuel. También estoy llorando, casi, casi.
0: Claro.
1: Qué majestuosidad tener el honor de escuchar, por lo menos de esta forma, claro, estas canciones.
0: Sí.
1: Qué maravilloso. Muchas gracias.
0: Gusto. Ok, gracias, Lili. Muy buen día también para ti. Pati, ¿cómo estás?
2: Hola, Emma. Muy buenos días.
0: Buenos días.
2: Se escucha muy bonita en violín. Sí, está muy padre.
0: Está muy, muy rica la canción. Analí, buenos días.
3: Hola, Emanuel. Wow, con este cover. Bueno, es que el maestro André Rieu hace magia con la música. Se me hace excelente. Digo, un estilo totalmente diferente, pero excelente. Muchas gracias. Esto sí es de aplaudirse. Bonito
0: perfecto,
3: día,
0: perfecto,
3: bye.
0: Perfecto, bien.
4: Hola, Emma, sin duda una de mis canciones favoritas. Me encanta cómo la cantaba Michael de niño y wow. Cada que la escucho se me enchina la piel. La versión de André Rieu ya la había escuchado, me agradó. Sin embargo, al momento me fue un tanto incómodo escucharla con violín porque no es algo a lo que estoy acostumbrada. Pero es una joya, es wow. Me dejó esa ocasión sin palabras.
0: Sí, no, el video, como bien les digo, la interpretación es una, ¿no? La manera en la que André Rieu toca el violín, pero la reacción de la gente es lo que dices. O sea, si yo me siento emocionado de escucharla o verla en un solo video, imagínate la gente que estuvo presente en ese momento. Una verdadera belleza, damas y caballeros. Tengo más comentarios, regreso con ello a 91.7 Mix, 80s, 90s y más. Y en internet te acompaño en iHeartRadio.
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0: Y con el tema Somebody That I Used To Know, suena al aire en 91.7 Mix, 80s, 90s y más, y de manera digital te acompaño en iHeart Radio. Muchachos, qué gustazo poder acompañarles, qué bonito estar aquí, y mis aplausos son para esta tremenda y hermosa versión de André Rieu con el tema Ben. ¿A la banda le gustó? Estos sí son covers que debemos escuchar, no como otros que luego me recomiendan. ¿Qué dice por acá?
1: Esto, hermano, que ya lo había escuchado.
0: Es que les, saludos, mi buen Jesús.
1: Entre dioses, Michael Jackson y André Rieu son los dioses en su categoría.
0: Sí, señor, gracias por ese comentario. Y en efecto, me gustó, y lo cito tal cual lo dijo Jesús Martínez, es un homenaje entre dioses. Ok, ok. Vamos a ver quién más anda por aquí a través de la función Talkback en iHeart Radio. Mi querido Román, ¿cómo te portas, amigo?
2: Muy buenos días, joven Arroyo, muy buenos días. Saludos, feliz inicio de semana. Sí, ya la había yo escuchado. Inclusive hay otras orquestas, otros violinistas, pianistas, sí, saxofonistas, sí, que hacen buenos, muy buenos homenajes a bandas, a solistas o grupos de rock en español e inglés, pero son muy buenos. No le pongo ningún pero a ese tipo de homenajes que le hacen a varios artistas ya consolidados.
0: Son padrísimos, son padrísimos, la verdad.
3: Mi mamá, con lo de la polémica, pues yo nunca la había yo escuchado. Pero yo siempre agradezco el cuando se hacen homenajes, ya sea con saxofón, con violín, con orquesta, le da otro toque.
0: Sí.
3: Muy, muy, pero muy espléndido. Me agradó, me encantó.
0: Bien, bien, bien, muchachos, muchas gracias. Un último, ¿quién anda por acá? Mi queridísimo Luis Omar, mi hermano.
4: Hey, hermanito, buen día, buen día.
0: Buen día.
4: Saludos a todos los chamorros, ya sabes, a la Club de la Rodilla Dolorita. Y también felicidades por el día del locutor, que ya locutor.
0: El locutor.
4: Hermanito, hasta apenas pude mandarte mensaje porque andaba yo ocupadito con la chamba. Andamos con Tokio, Japón y Hong Kong. Ya, de verdad, está pendiente lo que me pediste el viernes, jueves, no me acuerdo. Pero mandaste audio.
0: Así es cierto.
4: Chance el fin de semana te veo.
0: Órale, mi hermano, muchas gracias, te mando un enorme saludo. Es que no me acuerdo qué día fue que mandó un audio. Creo que dijo que iba a comer o se escuchaba que estaba comiendo. No me acuerdo cómo fue que le dije, pues ya, invita una semita. Y ya tiene como dos semanas. En fin, puro cotorreo. Muchachos, yo los voy a dejar porque en unos segundos más estará con ustedes el señorón Carlos Lemus. ¿Va? Carlos Lemus los acompaña hoy desde las 11 de la mañana y hasta las 4 de la tarde. Y volveré, su servidor estará con ustedes desde las 4 de la tarde y hasta las 8 de la noche. Pero quiero recordarles algo. El día de hoy tenemos nuestra lotería mix. Yo me voy a peinar, me voy a arreglar para poder recibirlos. Muy mexicano. ¿Por qué se ríen? ¿Es en serio? ¿Es en serio? Bueno, los voy a recibir de una manera muy a la mexicana, ¿verdad? Allá con nuestros amigos de una agencia de autos en el Boulevard Hermano Cerdán número 250, Colonia Villa Posadas. A partir de las 12 te espero para que juegues la lotería conmigo y además puedas ganar grandes premios. Digo, está padrísima la convivencia y todo, pero pues si te ganas un premio, qué mejor, ¿no? ¿Le entras? Bueno, pues te espero. Recuerda, Boulevard Hermano Cerdán número 250, Colonia Villa Posadas. Para que si tú eres bueno con la lotería, pues le caigas. Hoy es el momento, hoy es el día, damas y caballeros. Los espero a las 12 y ahorita se quedan con el joven Carlos Lemus en 91.7 Mix, 80s, 90s y más, y en internet en iHeartRadio.
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5: Lento.
8: Tome nota, la calle 11 Norte avanza lento si van de Avenida 50 Poniente hasta Avenida 38 Poniente. Boulevard 2 de Octubre también con algo de carga de la calle 8 Sur a Boulevard 5 de Mayo. Vamos a encontrar
5: ligera carga
8: sobre Avenida 23 Poniente de la calle 3 Sur hasta la calle 21 Sur, la calle 17 Norte con carga que avanza de Avenida 12 Poniente hasta Avenida 20 Poniente.
5: Pima.
8: Ya tenemos en estos momentos 20 grados. 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
3: Mis amigos, estamos más que listos para acompañarlos a partir de ya. Oigan, me quedo con ustedes hasta las 4 de la tarde y prepárense porque, ya saben, ya lo escucharon durante toda la mañana, hay Lotería Mix. Yo, mientras los acompaño viajando en el tiempo con la mejor música, vámonos a los 80s porque esto se disfruta cantando y bailando, mínimo moviendo el hombrito. Esto es Cantema Ace of You, aquí a través de 91.7 Mix 80s, 90s y más. Bienvenidos a este lunes 14 de septiembre. Yo soy Carlos Lemus, excelente mañana para todos. Por favor, súbela a tu radio.

0: Escuchemos de Baby I Love Your Way, un tema del año de 1994 a cargo de Big Mountain a través de 91.7 Mix 80s, 90s y más. Mis amigos, yo soy Carlos Lemos y qué gusto, qué alegría poderlos acompañar en esta todavía mañana, las 11 con 10 minutos. Ay, ay, ay, qué cosa tan jocosa. Oigan, 14 de septiembre ya nos alcanzó. Es el día número 257 de este año. ¿Y saben qué? Nos faltan 108 días para terminar este 2026. Ay, hay que meterle turbo, el turbo, el turbo, el turbo para lograr nuestras metas. ¿Que queremos bajar de peso? Todavía estamos a tiempo. Sí, fácil, en un mes hacemos una buena rutina, ¿no? Les late. ¿Queremos ahorrar? Tenemos todavía un ratito para ahorrar, ¿no? Ya no te gastes todo en puros gustitos. Mis amigos, por otro lado, es momento de que nos vayamos viajando en el tiempo. Y es que justamente sucedía, acontecía que un 14 de septiembre, pero por allá del año de 1983, nace la cantante, compositora británica Amy Winehouse, conocida por sus mezclas en cuanto a la música, en su composición de diversos géneros musicales, entre ellos el soul, el jazz, el R&B, el rock and roll, el ska. Y bueno, en el año 2006 lanzó Back to Black, uno de sus grandes trabajos musicales. Y bueno, yo creo que más adelante recordaremos datos interesantes en la carrera de Amy Winehouse. Así que no se me vayan, porque ya saben que hoy tenemos la Lotería Mix. Yo soy Carlos Lemos a través de 91.7 Mix 80, 90 y más. En internet a través de la aplicación de iHeartRadio. Búsqueme en Instagram, @carloslemos. Y nos vamos con el reporte vial.
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1: Lento.
4: Tome nota, avenida Héroe de Nacozari avanza lento de Boulevard Norte hasta avenida 70 Poniente. Sobre avenida Juárez también hay carga de Boulevard Atlixco hasta la calle 23 Sur. También hay carga vehicular sobre circuito Juan Pablo II de la calle 29 Sur a la diagonal 19 Poniente.
1: Clima.
4: Tenemos ya 21 grados. 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

0: Escuchamos I Can Get Now Satisfaction a cargo de la banda The Rolling Stone a través de 91.7 Mix 80s, 90s y más. Estamos también en internet a través de la aplicación de iHeartRadio. 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Mis amigos, yo regreso porque más adelante vamos a platicar acerca de esos datos curiosos que a lo mejor no conocías de la mismísima Amy Winehouse. Vamos juntos, las 11:30 minutos, 91.7 Mix 80, 90 y más, en internet por iHeartRadio.
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1: Def Leppard tendrá un documental autorizado el próximo año. Justin Trudeau lanza su propia productora de cine y televisión. Ya hay trailer del reboot televisivo de Carrie de Stephen King, dirigido por Mike Flanagan. Las portadas de los álbumes de Duran Duran se convertirán en sellos postales en el Reino Unido. Las Spice Girls anuncian una colección de sus sencillos lados B y algunas sorpresas en The Singles. La película Noviembre de 1963 narra la historia del asesinato de JFK desde la perspectiva de la mafia. 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
2: Son las 11:34. Soy Carlos Lemus y estoy contigo en este lunes 14 de septiembre. Vámonos con un tema del año de 1985 a cargo de Tears for Fears, el tema Everybody Wants to Rule the World.

0: Nos encanta la voz de la británica Adele a través de 91.7 Mix, 80s, 90s y más. Estamos también en internet a través de la red de redes con la aplicación de iHeartRadio. Y ya te decía que justamente hoy, 14 de septiembre, estamos recordando el nacimiento de una de las voces que necesitó muy pocos años para dejar una huella enorme en la música. Y es que justamente les decía que hoy, pero en el año de 1983, nació en Londres la mismísima Amy Winehouse. ¡Qué gran voz, eh! Y aquí un dato que habla del tamaño de su carrera. Y es que en los Grammys del año 2008, Amy ganó 5 premios en una sola noche. Se llevó, entre otros, Mejor Artista Nuevo, Mejor Álbum Vocal Pop por Back to Black, Mejor Grabación y Canción del Año. Esto por la rola que estamos escuchando de fondo, Rehab. Y es que en aquel momento estableció un récord para un artista británico. Y lo curioso es que aquella noche ni siquiera estuvo físicamente en la ceremonia de Los Ángeles. Amy actuó vía satélite desde Londres y desde ahí recibió la noticia de sus triunfos. A lo largo de su carrera consiguió 6 Grammys de 8 nominaciones. Además, Back to Black ayudó a llevar sus números hasta el tope, ¿eh? Y bueno, el sonido del soul, el sonido del R&B, pues también fue parte de lo que ella logró impulsar en su carrera. Y fíjense, así que hoy que estamos celebrando la música de Amy Winehouse, quiero preguntarles, si tuvieran que elegir solamente una canción de Amy, ¿qué canción elegirían? Porque tuvo varias, ¿eh? Tuvo varias. Por ejemplo, una que a mí me encanta y es, híjole, oscura y con mucho sentimiento, Back to Black. Puedes manifestarte conmigo a través de la función Talkback en iHeartRadio. Es más, escuchemos quién se reporta en esta todavía mañana. Hola, hola.
1: Saludos, Carlitos.
0: Saludos. Buenos
1: días, tardes. Qué bueno escucharte en este horario.
0: Aquí andamos.
1: Vamos a disfrutar de tu programa y de la música de Mix también.
0: Eso, mi hermano.
1: Éxito y alegría para todos.
0: Muchísimas gracias. Pues despedimos la hora a través de 91.7 Mix 80, 90 y más en internet con la aplicación de iHeartRadio. Soy Carlos Lemus, ya a las 11:49. 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
4: Tome nota, avenida Héroe de Nacozari avanza lento de Boulevard Norte hasta avenida 70 Poniente. Sobre avenida Juárez también hay carga de Boulevard Atlixco hasta la calle 23 Sur. También hay carga vehicular sobre circuito Juan Pablo II de la calle 29 Sur a la diagonal 19 Poniente.
2: Clima.
4: Tenemos ya 21 grados. 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

0: Mis amigos, las 12:09 a través de 91.7, Mix 80, 90 y más. Soy Carlos Lemus contigo en internet a través de la aplicación de iHeartRadio. Oigan, es momento de abrir ese cajón en donde guardamos los recuerdos de la televisión de hace algunas cuantas décadas. Hoy, en nuestro ejercicio de memoria de mediodía, vámonos a recordar, híjole, aquellos programas de comedia que reunían a la familia frente al televisor y no como ahora frente al teléfono. Te voy a poner un fragmento y quiero que lo escuches con atención. Probablemente los nombres de estos personajes te van a resultar familiares, así que para bien la oreja, porque esto, mis amigos y mis amigas, suena así. Así iniciaba este programa, ¿eh?
1: ¡Bochano!
2: ¿Qué hubo, John?
1: Oye, ¿quién es el más flojo de tu familia, tú?
2: Pues mi primo Chema.
1: ¿Te consta?
2: Ayer estuvo todo el día de flojo sin hacer nada.
1: ¿Y cómo lo sabes?
2: Porque yo estuve todo el día sentado viéndolo.
0: ahí está, un breve sketch de ese programa de televisión. Así que, a ver, la pregunta que les hago en esta ocasión. Ya escuchamos a Chano y a Chon, dos personajes que aparecían con enormes sombreros, zarapes y con sus ocurrencias, ¿no?, para hacer estos sketch. La pregunta es, ¿en qué programa de televisión aparecía Chano y Chon? Y bueno, si eso se te hace muy fácil, ok, ¿recuerdas quiénes eran los actores que le daban vida a estos dos personajes, Chano y John? ¿Los recuerdas, sí o no? ¿Está difícil o fácil? Vamos, repórtate a través de la función Talkback en iHeartRadio. Te voy a dejar una pista a través de mis redes sociales. Búscame en Facebook, ¿eh? Carlos Lemus Locutor. Y vamos juntos desbloqueando recuerdos. 91.7 Mix, 80s, 90s y más. En internet por iHeartRadio.
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6: 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Que tengas excelente camino, vámonos con toda la información vial. Tome nota.
3: Lento.
6: Así nos encontramos Avenida Fidel Velázquez, esto es a la altura de Avenida Vicente Guerrero. También te va a costar avanzar sobre Avenida del Jardín de Boulevard Carlos Camacho Espíritu hasta Avenida José María Lafragua.
3: Clima.
6: Ya tenemos 22 grados. 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
0: Y mis amigos, nos vamos en este momento con el buen Emanuel. Emanuel, que está ya listo con la lotería Mix. Hola.
7: Amigo, qué gusto saludarte a ti y a toda la bandita Chavo Rock que nos acompaña hoy transmitiendo en vivo desde Toyota Cerdán, siempre con grandes sorpresas para todos nuestros escuchas. Y de hecho ya estamos por comenzar a jugar la primera ronda de la lotería con grandes premios. 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

0: Esto que escuchamos es Can I Get You Love a cargo de Red Bone a través de 91.7 Mix 80s, 90s y más. Estamos también en internet a través de la red de redes con la aplicación de iHeartRadio. Oigan, muchas gracias a la banda que se está reportando para mandarnos saluditos a través de la función TalkBack en iHeartRadio. ¿Qué onda por aquí? Escuchamos. Hola, hola.
1: Hola, Carlitos Lemus. Qué gusto escucharte al mediodía. Soy Clautere y gracias, te Clautere. Mando un mensaje para felicitarte por el día del trabajador de la radio.
0: ¡Eso!
1: Muchas gracias por tu buena vibra y por siempre dar lo mejor de ti. Que te pases un excelente día, que te festejen mucho y pues todos en esta familia te mandamos un abrazo. Cuídate mucho.
0: Muchísimas gracias, Clautere. Qué bueno que tuviste el detalle de acordarte. ¿Quién más anda por acá? Hola.
2: Hola, hola, mi querido Carlitos. Muy, muy buenas tardes y muchas felicidades en este 14 de febrero, que es...
0: Ahora febrero, no, hija, septiembre.
2: Gracias por permitirnos escuchar tu bella voz.
0: Ay, Dios mío.
2: Por llenarnos de energía y buena vibra, de contagiarnos de todo lo retro y de la música que siempre es la que nos da el ánimo para arriba. De
0: eso.
2: Todo lo que escuchamos aquí en Mix. Muchas gracias y muchas felicidades. Y sigue con tu ardua trabajo.
0: Eso, muchísimas gracias, mi queridísima Gaby. Aunque se nos perdió Gaby, se fue el 14 de febrero. No, Gaby, estamos ya en septiembre. Déjame, te paso el aviso. Por otro lado, oigan, estamos haciendo nuestro ejercicio de memoria y hoy estamos recordando a dos personajes, Chano y Chon. Vamos a ver si los recuerdan escuchando el siguiente sonido.
3: ¡Oye, Chano! ¡Qué hubo, Chon! Oye, ¿quién es el más flojo de tu familia, tú?
4: Pues mi primo Chema.
3: ¿Te consta?
4: Ayer estuvo todo el día de flojo sin hacer nada.
3: ¿Y cómo lo sabes?
4: Porque yo estuve todo el día sentado viéndolo.
0: ¡Ahí está! ¡Perfecto! La pregunta es, ¿en qué programa de televisión aparecía Chano y Chon? ¿Quiénes eran los actores que le daban vida a estos dos simpáticos personajes que hacían crítica? Yo regreso a través de 91.7 Mix 80 90 y más. Mándame tu nota de voz a través de la función TalkBack en iHeartRadio. Soy Carlos y te acompaño.
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0: Mi queridísimo Emanuel, yo sé que ya estás jugando lotería, así que platícanos en dónde te encuentras.
8: ¿Qué tal, Charlie? Qué gusto saludarte. En efecto, ya tuvimos al primer ganador. Fíjate que fue don Quetzalcóatl, llegó tarde, no estaba poniendo bien las fichas y ahora sí ganó. Jefe, qué suerte, qué barato. Y los que llegaron temprano, nada. 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

0: Esto que estamos escuchando es a cargo de Robbie Williams. Phil, a través de 91.7 Mix 80, 90 y más, en internet, a través de la aplicación de iHeartRadio. Y ¿saben qué? Es momento de checar quién le atinó a nuestro ejercicio de memoria. Hoy recordamos a personajes de la televisión mexicana con un programa que sonaba así.
1: ¡Qué hubo, chon!
2: Oye, ¿quién es el más flojo de tu familia, tú?
1: Pues mi primo Chema.
2: ¿Te consta?
1: Ayer estuvo todo el día de flojo sin hacer nada.
2: ¿Y cómo lo sabes?
1: Porque yo estuve todo el día sentado viéndolo.
0: Ahí está, recordando a Chano y a Chon. La pregunta que les hago es, ¿en qué programa salen estos personajes? ¿Recuerdas quiénes eran los que le daban vida a estos dos simpáticos personajes de Sombrero y Zarape? ¿Qué es lo que nos dice la bandita Chavarro que escuchamos? Hola.
3: Muy buenas tardes, joven Lemus. Muy buenas tardes. Pues aquí, recordándose para el ejercicio de memoria, cómo no. Eran los Poliboses con Eduardo Manzano y Enrique Cuenca.
0: Exactamente.
3: Sacaban muchos sketches e imitaban a varios artistas, cantantes, también comediantes y actores de, vamos a decirlo así, serios. Eran muy buenos los Poliboses.
0: Muy buenos, qué buena memoria, ¿eh? ¿Quién más? Hola.
4: Queridísimo Charlie, mi chavo rock, aquí el mismísimo Gus desde San Felipe Huayotlipan, y sin duda, estos actores que interpreta Chan y Chon, son Eduardo Manzano y Enrique Cuenca, que en paz descansen, los Poliboses.
0: Exactamente, muchísimas gracias. ¿Quién más la tiene? Hola.
5: Es el show de los Poliboses con Enrique Cuenca y Lalo Manzano.
0: Exactamente, oigan, qué buena memoria. Último.
6: Saludos, Carlitos, nuevamente, pues Eduardo Manzano y Enrique Cuenca en el programa de los Poliboses.
0: Exactamente, mi queridísimo Víctor. Oigan, pues así vamos cerrando este ejercicio de memoria. Yo regreso porque más adelante tenemos que soltar la sopa de la información, que es tendencia en las redes sociales. 91.7 Mix, 80, 90 y más.
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10: Que tengan excelente camino, vámonos con toda la información vial. Tomen nota, nos encontramos el avance.
7: Lento.
10: Esto sí, planean utilizar Avenida Fidel Velázquez a la altura de Avenida Vicente Guerrero. La calle 35 Sur lleva carga de Avenida 23 Poniente hasta Avenida 31 Poniente. Sobre Avenida del Jardín vamos a encontrar carga de Boulevard Carlos Camacho Espíritu hasta Avenida José María Lafragua.
7: Ligera carga.
10: En diagonal Defensores de la República de Avenida 18 Poniente hasta Avenida 4 Poniente. La calle 20 de Noviembre lleva asentamientos de Boulevard Carlos Camacho Espíritu hasta Avenida Vicente Guerrero. También nos encontraremos con carga en Avenida 18 Poniente. De la calle 5 de Mayo hasta Avenida 11 Norte.
7: Clima.
10: 22 grados, ya nos marca el termómetro. 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
0: Mis amigos, vámonos con el buen Emanuel, que está dando regalos y sorpresas jugando la Lotería Mix. Emma, ¿cómo va todo por allá?
11: Charlie, con el gusto de saludarte, todo padrísimo, ya estamos en la última ronda de la Lotería Mix, pero también estamos platicando con los grandes de las ventas y para que ustedes puedan estrenar su Toyota favorito en Toyota Cerdán. 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
3: 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Mis amigos, las 13 horas ya con un minuto a través de 91.7 Mix, 80s, 90s y más. Soy Carlos Lemus, estoy contigo ya en la hora en la que hay que preparar la comida. Y chéquense nada más, hay personas que no necesitaron subirse a un escenario para convertirse en parte de la historia del espectáculo. Si recuerdas algunos de los looks más atrevidos de Cher, de Madonna o Diana Ross, detrás de varios de ellos estuvo un hombre que convirtió las lentejuelas, las transparencias y el glamour en su sello personal. Y hoy el mundo de la moda y el espectáculo está de luto. En unos minutos te voy a platicar.

0: Y aquí andamos bailando, echando los pasos prohibidos en este lunes 14 de septiembre a través de 91.7 Mix 80s, 90s y más en internet a través de la aplicación de iHeartRadio. Así que nos damos muchísimas gracias por estar con nosotros en esta maravillosa tarde. Oigan, pues fíjense, una de la tarde y llega la información que va a ser tendencia más adelante. Hoy nos centramos de una noticia que tiene que ver con el fallecimiento de Bob Mackie. Este señorón a los 87 años es reconocido como uno de los diseñadores de vestuario más importantes del mundo del espectáculo. Quizás el nombre no te resulte a lo mejor inmediatamente familiar, pero seguramente has visto algunas de sus creaciones. Y es que Bob llegó a llamarse el sultán de las lentejuelas y también el diseñador de las estrellas. Bueno, basta con mencionar a una de sus grandes musas, la mismísima Cher. Y es que Mackie fue pieza fundamental en la transformación de la imagen de Cher en aquella apariencia hippie, la recuerdan cuando inició con Sony, bueno, a sus primeros vestuarios en el espectáculo, cuando era presentadora, impecables, llenos de lentejuela, de brillo y de el mejor corte. Bueno, pero ojo, con este dato, porque su currículum impresionante también incluye en diseños que hizo para Madonna, Diana Ross, Barbra Streisand, entre muchas otras. A lo largo de su carrera ganó 9 premios Emmy, premios Tony y recibió 3 nominaciones al Oscar. Y su influencia llegó hasta las nuevas generaciones con artistas como Zendaya, Miley Cyrus, Taylor Swift, que han utilizado piezas vintage de Bob Mackie. Y bueno, hoy se va este gran diseñador, pero queda su legado, queda su legado para las nuevas generaciones. Y pregunté, ¿qué artista recuerdas que tiene un gran look y que a ti te ha impresionado? Mándame tu nota de voz en esta tarde a través de 91.7 Mix 80s, 90s y más en internet por iHeartRadio. Soy Carlos Lemus, ya las 13 horas con 12 minutos. Quédate conmigo, súbele a tu radio.
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1: Lento.
4: Amigos de Mix, encontramos con asentamientos la circulación en calle 20 de noviembre, de Boulevard Carlos Camacho Espíritu a la avenida Vicente Guerrero.
1: A vuelta de rueda.
4: Con intensa carga, avenida del Jardín, de Boulevard Carlos Camacho Espíritu a la avenida José María Lafragua.
1: Carga.
4: Y con ligera carga, el Boulevard Esteban de Antuñano, de la calle 12 Poniente a la avenida 15 de Mayo y en diagonal Defensores de la República de avenida 18 Poniente a la avenida 4 Poniente.
1: Clima.
4: 23 grados. 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
3: Son las 13 horas con 16 minutos.

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0: Esto que escuchamos es The Drums, el tema Disco Inferno, a través de 91.7, Mix 80s, 90s y más. Pura buena vibra, caray. Oigan, pues seguimos hablando del mismísimo Bob Mackie, porque detrás de su historia hay un lado B, y por eso abriremos el expediente secreto de Bob Mackie, mis amigos. Y es que fíjense ustedes, ¿recuerdan aquel famosísimo vestido color piel y cubierto de cristales de Marilyn Monroe? Este vestido que utilizó por allá del año de 1962 para cantarle Happy Birthday al Mr. President John F. Kennedy. Bueno, pues aquí viene el dato. El boceto original fue realizado por un jovencísimo Bob Mackie cuando apenas comenzaba su carrera. El vestido finalmente fue creado bajo el diseñador Jean Louis, pero décadas después se convirtió en una auténtica pieza de colección y en 2016 fue vendido en una subasta por más de 4 millones de dólares. Imagínense nada más, convirtiéndose así en el vestido más caro vendido en una subasta, un récord reconocido por el libro de Record Guinness. ¿Qué tal? Así las cosas, ¿eh? Oigan, muchísimas gracias a la banda que se va reportando a través de la función Talkback en iHeartRadio y que ya le perdieron el miedo al éxito, ¿eh? Oigan, muchísimas gracias a los que se van reportando conmigo y que nos dan su momento de recuerdo con nuestro ejercicio de memoria de hace un rato. Escuchamos al buen Arturo. Hola, mi querísimo Arturo.
1: Hola, Charles. Ese programa era fabuloso, se llamaba Los Polivoces. Humor sí. Blanco, sin vulgaridades, y te hacía reír.
0: Exactamente. Saludos. ¿Cómo han cambiado los tiempos, mi hermano? ¿Verdad que sí? Oigan, síganme mandando sus notas de voz. Yo regreso aquí a través de 91.7, Mix 80, 90 y más en internet por iHeartRadio. Y más adelante les platico de Mix Pop Music. Si aún no te has enterado, te traigo toda la información. Súbele tu radio.
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3: Def Leppard tendrá un documental autorizado el próximo año. Justin Trudeau lanza su propia productora de cine y televisión. Ya hay trailer del reboot televisivo de Carrie de Stephen King, dirigido por Mike Flanagan. Las portadas de los álbumes de Duran Duran se convertirán en sellos postales en el Reino Unido. Las Spice Girls anuncian una colección de sus sencillos lados B y algunas sorpresas en The Singles. La película Noviembre de 1963 narra la historia del asesinato de JFK desde la perspectiva de la

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0: Escuchemos el She We Will Love a cargo de la banda Maroon 5 aquí a través de 91.7 Mix 80s, 90s y más. En internet estamos juntos, mis amigos, mis amigas, a través de la función Talkback en iHeartRadio. Es más, escuchemos la voz en esta tarde de la banda vespertina. ¿Quién anda por acá? A ver, escuchamos. Hola, hola.
1: Buenas tardes, mi amigo Carlos Lemus. Buenas tardes a toda la banda Chavo Rocker Power. Les mando un enorme saludo en este lunes de flojera.
0: Sí, ¿verdad?
1: Ay, qué flojera trabajar los lunes. Pues ni modo, aquí estamos en la chamba.
0: Ni modo.
1: Y con estas rolitas que estás poniendo, al punch. ¡Ánimo!
0: Eso, caray. Pues es que nacimos pobres, pero con gustos caros.
1: Y por cierto, se me estaba pasando, pues no se agüiten, porque como es lunes y pues todos los lunes da flojera trabajar. Pero ¿qué creen? Mañana es 15 y pues, otra vez como si fuera sábado.
0: Eso.
1: Entonces, vámonos a hacer dieta para mañana atascarnos de pozolazo.
0: Ay, oye, sí, yo quiero pozolito, pero bueno, ¿quién más anda por acá? Hola, hola.
2: Buenas tardes, mi estimado Charlie, buenas tardes. Saludos a la banda Chavo Rock.
0: Uy, Fer.
2: Saludarte y felicitarte este 14 de septiembre por Día del Trabajador de la Radio. Como siempre, agradecerte que nos acompañas siempre con buena música, con la mejor actitud. Con grandes temáticas, usted qué haría, recuerdos del ayer, ejercicios de memoria. Saludos, muchas felicidades, fuerte abrazo.
0: Muchísimas gracias, mi querísimo Fernando. Un abrazote para ti y para tu bella familia. Último, bien, quedan por acá. Hola.
3: Mi querido Charlie Lemus, muy buenas tardes.
0: Buenas tardes, hermano.
3: Oye, te mando un fuerte abrazo.
0: Gracias.
3: Estándote en el Día del Locutor.
0: Ay, gracias.
3: Que Dios lo siga bendiciendo. Y espero que seas el...
0: ¿El qué?
3: Intermediario para que le mandes un fuerte abrazo también a Jan y a Emanuel.
0: Eso, claro que sí, claro que sí. A Jan la vemos el día de mañana porque hoy anda de manteles largos, anda festejando su cumpleaños. Y Emanuel, ahorita que se venga a dar la vuelta, tenemos que intercambiar esta feta hoy. Así que le damos el abrazo a toda la bandita. Muchísimas gracias. Oigan, y quiero recordarles que tenemos nuestro Mix Pop Music dedicado a Celine Dion, una gran voz, gran cantante que ha dejado su huella en el mundo de la música y todas esas grandes baladas, la historia, los momentos inolvidables de su carrera. Los van a poder escuchar este próximo jueves 24 de septiembre a las 4 de la tarde a través de toda la cadena Mix. Mis amigos, la invitación ya se las dejé a través de mi cuenta de Facebook, Carlos Lemus Locutor. Yo regreso porque sabes que más adelante tenemos nuestra trivia Chavo Rock aquí en 91.7 Mix 80s, 90s y más en internet a través de iHeartRadio. Soy Carlos Lemus y te acompaño. Súbele a tu radio.
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7: Excelente tarde, amigos de Mix, y para mí un placer acompañarte con más información vial.
4: Una vuelta de rueda.
7: Con intensa carga Avenida 11 Sur, de Avenida 17 Poniente a la Avenida 31 Poniente, y en el Boulevard Norte de Calle 13 Norte a Calle Héroe de Nacozari.
4: Carga.
7: Ligera carga para ti que ya conduces en Calle 20 Sur, entre Calle 15 Oriente y Avenida 7 Oriente. Lo mismo con Avenida 42 Sur, ligera carga desde la Calle 57 Oriente a la Avenida Fidel Velázquez.
4: Lento.
7: Con asentamientos, la circulación del Boulevard Hermano Cerdán a la altura de la calle 37 Norte.
4: Clima.
7: La temperatura actual, 24 grados. ¿Te gustaría estar al tanto de cómo cambia el tráfico y clima en la ciudad? 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
3: 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Mis amigos, estamos más que listos, banda. Ya son las 2 de la tarde con 2 minutos. Oigan, vamos a recordar a uno de los galanes más inolvidables del cine de los 80s y de los 90s, el mismísimo Patrick Swayze, actor, bailarín, además cantante y compositor, ¿eh? Pero hoy vamos a poner a prueba tus conocimientos en el mundo de la música, en el mundo del cine, porque esto se integra, se une y se hace uno mismo. Hoy vamos a poner una rolita que seguramente desde los primeros segundos vas a recordar en qué película fue protagonista. Así que no te vayas, es la hora de la trivia, Chavo Rock, por hoy, 14 de septiembre. Vámonos con Black Sabbath, Paranoid, aquí en 91.7 Mix 80, 90 y más, en internet por iHeartRadio.

Escuchemos Oops, I Did It Again a cargo de Britney Spears a través de 91.7, Mix 80s, 90s y más en internet por iHeartRadio. Oigan, este 14 de septiembre, mis amigos, recordamos que en el año 2009 falleció Patrick Swayze, uno de esos actores que se convirtió en un auténtico referente del cine de los años 80s y de los años 90. Y Swayze tenía talento para todo, ¿eh? Porque actuaba, bailaba, también componía y cantaba. De hecho, lanzó el tema titulado She's Like the Wind, una de sus canciones más conocidas que llegó al tercer lugar en la lista de Billboard. Pero hoy no vamos a escuchar esa canción. En este momento, en nuestra trivia, tenemos preparado uno de esos temas que seguro, cuando lo escuches, te va a llevar directamente a una de las escenas más recordadas en la carrera de Patrick Swayze. Así que para bien oreja, porque esto suena así.

0: Híjole, a ver, chavo Rocky, ¿ya visualizaste la película? ¿Ya recordaste ese baile? Entonces, aquí va la pregunta. ¿Cómo se llama la película protagonizada por Patrick Swayze en la que este tema musical formó parte de su famoso soundtrack? Aquí vienen las opciones. Opción A. ¿Será acaso que eso fue en la película? Opción A, Ghost. O tal vez, opción B, fue en la película Dirty Dancing. O puede que opción C sea en la película titulada Roadhouse. Piensa. ¿Ya te la sabes? Mándame tu nota de voz a través de la función Talkback en iHeartRadio y te dejo una pista a través de mi cuenta de Instagram, @carlosdemos, aquí en 91.7 Mix 80, 90 y más en internet por iHeartRadio.
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4: Como siempre, para mí es un placer acompañarte en este inicio de semana con toda la información vial.
1: Lento.
4: Vamos a avanzar muy lento si tu camino es en Calzada Zabaleta debido a asentamientos. De la recta a Cholula a la Avenida Insurgentes.
1: A vuelta de rueda.
4: Con intensa carga, prolongación de la 14 Sur. Desde la calle 93 a Oriente a Boulevard Municipio Libre.
1: Carga.
4: Y con ligera carga la calle 19 Sur de Avenida 21 Poniente a la Avenida 35 Poniente. En Avenida 68 Poniente desde calle 17 Norte a la calle 9 Norte. Y en Avenida 42 Sur de calle 57 Oriente a la Avenida Fidel Velázquez.
1: Clima.
4: La temperatura actual se mantiene con 24 grados. 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

0: Nos encanta escuchar la historia Billy Joel Piano Man 1973 a través de 91.7 Mix 80s, 90s y más. Estamos contigo también en internet con la aplicación de iHeartRadio. Y mis amigos, mis amigas, la diversión comienza, así que prepárate para jugar nuestra lotería Mix Mix Mix. Porque además de pasarla increíble, puedes ganar premios escuchando, ya sabes, en dónde estará ubicada la lotería Mix. Y bueno, mis amigos, ahí está la invitación para que ustedes estén al pendiente de nuestros espacios en vivo para saber en dónde se ubicará y se lancen, como el día de hoy, con el buen Emmanuel Arroyo. Y por otra parte, oigan, les recuerdo, tenemos nuestra trivia Chavo Rock hoy recordando esta rolita que seguramente le escuchas los primeros acordes, los primeros segundos y sabes en qué película la escuchaste. Una película en donde participó Patrick Swayze. Las opciones son las siguientes. Así que, a ver, paren bien la oreja. Opción A. ¿Será acaso que participó en la película Ghost? O tal vez opción B. Dirty Dancing. O puede que opción C haya sido en la película Roadhouse. Te dejo la trivia Chavo Rock a través de mis redes sociales Facebook, Carlos Lemus Locutor. Mándame tu respuesta picándole al botón del micrófono en la aplicación de iHeartRadio. Soy Carlos Lemus, quédate conmigo. Por favor, súbela a tu radio.
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¿Qué te crees? Ya son las 2 de la tarde con 46 minutos. ¿Ya comieron, no? Híjole, vayan por las tortillas y mientras yo los acompaño aquí a través de 91.7 Mix 80s, 90s y más. Si que nos vemos, me encuentras en internet a través de iHeartRadio. En internet también estoy a través de Instagram, @carloslemus. Mis amigos, mis amigas, muchísimas gracias por estar con nosotros. Y saben que es momento de que nos vayamos con nuestra trivia Chavorroc. Hoy recordando que justamente, a ver, lo platicamos al inicio de la hora. Un 14 de septiembre del año 2009, pues nos enteramos de la triste noticia del fallecimiento de Patrick Swayze, uno de los actores que se convirtió en un auténtico referente del cine de los 80s y de los 90s. Él, bailarín, actor, compositor, cantante. Pero bueno, no vamos a escuchar en esta ocasión parte de su música. No, vamos a escuchar una rola que nos va a llevar justamente a recordar una de sus grandes actuaciones en la pantalla grande. Esta rola suena así.

0: A ver, bandita Chavorroc, ¿ya visualizaste la película en donde sonaba esta canción? ¿Ya la recordaste? La pregunta es, ¿cómo se llama la película protagonizada por Patrick Swayze en la que este tema, Ten of My Life, formó parte de su soundtrack? Vámonos con las opciones. Opción A, ¿será acaso que esto ocurrió en la película Ghost? O tal vez opción B, ¿fue en la película Dirty Dancing? O puede que opción C, ¿esto fue en la película Roadhouse? Vámonos con la respuesta de la bandita a través de la función Talkback en iHeartRadio. ¿Quién anda por acá? ¿Quién se está reportando? A ver, escuchamos la voz de Araceli. Hola. Hola, hola.
1: Hola, Carlos, ¿cómo estás? Antes Bien. Que nada, pues felicitarte por el Día del Trabajador de la Radio.
0: Ah, qué bonito.
1: Y la respuesta
0: gracias.
1: De la trivia Chavorroc es la opción B, la película Dirty Dancing.
0: Exactamente.
1: Muchas gracias por llenar nuestros días de buena actitud y buena vibra cada que entras al aire.
0: Ah.
1: Y también muchas felicidades al equipo Mix, a Emanuel y a Jan.
0: Eso.
1: Saludos.
0: Muchísimas gracias, mi querísima Araceli. Qué bueno que te reportas. ¿Quién más lo tiene? Hola.
2: Bienísimo, Chavorroc, Charlie. Como siempre, aquí el mismísimo Gus. Desde San Felipe, güey, yo tripan dos horas más. Y yo te digo que esta película, si no me equivoco, se llama Dirty Dancing.
0: Exactamente.
2: Si no me equivoco. También comprendo mis errores. Ya lo sabes. De aquí hasta las 4 y nos escuchamos en punto de las 8.
0: Perfecto, mi queridísimo Gus, muchísimas gracias. Pues con esto nosotros vamos cerrando ya la trivia Chavorroc y regreso porque más adelante hay información que comentar y compartir. Así que no te vayas aquí a través de 91.7 Mix 80s, 90s y más en internet por iHeartRadio. 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
5: 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De regreso, amigos de Mix, con más información vial.
3: Carga.
5: Te comparto que vas a encontrar con ligera carga la circulación de Avenida 11 Oriente, desde calle 26 Sur a calle 18 Sur, y en el Boulevard Norte del Boulevard de la Pedrera a la calle 32 Poniente.
3: Una vuelta de rueda.
5: Con intensa carga, la circulación en prolongación de la 14 Sur, entre calle 93 a Oriente y hasta llegar a Boulevard Municipio Libre. Sé paciente.
3: Clima.
5: La temperatura nos marca 24 grados. 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
3: Mis amigos, oigan, Lady Gaga estaría estrenando una nueva faceta. Así es, la de mamá. La cantante fue vista junto a Michael Polanski y un bebé. Pero hay varios detalles que todavía son un misterio. En unos minutos les cuento qué es lo que está pasando con toda esta información. Mientras, ¿qué les parece si nos vamos con otro Michael? Pero este es Michael Jackson. Y el tema es Smooth Criminal. Yo soy Carlos Lemus. Esto es 91.7 Mix, 80s, 90s y más. En internet me encuentras a través de la aplicación de iHeartRadio. Yo soy Carlos Lemus. Excelente tarde para todos. Son las 3 con 3 minutos.

0: Esto que escuchamos es It Was On Me a cargo de Shaggy. Ya son las 3 de la tarde con 11 minutos a través de 91.7 Mix 80s, 90s y más. En internet estamos a través de la aplicación de iHeartRadio. Oigan, pues les platicaba hace un momento que Lady Gaga podría cambiar el escenario para dedicarse a otra faceta de su vida. Así es. Y es que la cantante y su prometido Michael Polanski se habrán convertido en padres por primera vez. La información fue publicada por medios como People, Page Six, y retoman esto por parte de la agencia que, bueno, filtró información después de que la pareja fuera vista paseando con un bebé en el norte de California. Pero chéquense, aquí está lo interesante, aquí viene lo interesante. Hasta este momento Lady Gaga no ha confirmado oficialmente la noticia y tampoco se conoce el nombre ni si es niño o es niña, ni la faceta exacta que está viviendo ahorita Lady Gaga. Tampoco tenemos fecha, si es que es su hijo, cuando nació. No tenemos toda esa información. Así que la pareja se le está tomando con bastante calma sobre aclarar las dudas que se ha generado a través de las redes sociales. Y Gaga, tomemos en cuenta que ya tiene 40 años, Polanski tiene 42. Comenzaron su relación así ya varios años y se comprometieron en 2024. Además, ella había hablado anteriormente sobre sus deseos de formar una familia y convertirse en mamá. Así que, pues mientras todo esto sucede, la Mother Monster está generando mucha expectativa con sus fanáticos. La pregunta es, ¿será que Lady Gaga es mamá? ¿Será que se aleje de los escenarios por un tiempo? ¿Ustedes qué opinan? Mis amigos, yo regreso. Repórtense a través de la función Talkback en iHeartRadio. Yo soy Carlos Lemus, aquí en 91.7 Mix, 80s, 90s y más.
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4: Amigos de Mix, para mí un placer estar de vuelta en esta tarde con más información vial.
1: A vuelta de rueda.
4: Y comencemos por las vías complicadas. Con intensa carga calle 13 Sur de Avenida 11 Poniente hasta Avenida Reforma.
1: Lento.
4: Asentamientos en la calzada Zabaleta, de la recta a Cholula a la Avenida Insurgentes. Si pueden, anticipen su salida y si ya se encuentran en estas zonas, sean pacientes.
1: Ligera carga.
4: Ligera carga al dirigirte por Periférico Ecológico desde vía Tlixcayotl a El Camino Real a Santa Clara y en Avenida 68 Poniente de calle 17 Norte a la calle 9 Norte.
1: Clima.
4: La temperatura en estos momentos se mantiene con 24 grados, la máxima para el día de hoy. 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

0: grados.
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0: Esto que escuchaste es Dream On, un tema del año de 1973, aquí a través de 91.7 Mix, 80s, 90s y más. Soy Carlos Demos contigo en internet a través de la aplicación de iHeartRadio. Y mis amigos, mis amigas, hoy vamos a viajar directamente a una época en la que para descubrir música nueva había que prender la televisión y esperar a que apareciera tu videoclip favorito. ¿Y esto por qué lo mencionamos? Porque justamente sucedía que un 14 de septiembre del año de 1984, el Radio City Music Hall de Nueva York recibió la primera edición de los MTV Video Music Awards. Así es, los conductores de aquella primera ceremonia fueron Bette Midler y Dan Aykroyd. No, es Dan Aykroyd. Sí. Bueno, el caso es que en esa fecha, 14 de septiembre de 1984, se hizo la primera edición de los prestigiados y famosos MTV Video Music Awards, en donde Cyndi Lauper llegó como la artista más nominada con 9 nominaciones, mientras que, híjole, terminó siendo el gran ganador el mismísimo Herbie Hancock. Y bueno, Michael Jackson tampoco se fue con las manos vacías, ganó 3 premios, mientras que The Cars se llevaba Video del Año. Y bueno, imagínense nada más, Madonna interpretando Like a Virgin en aquella ceremonia fue la sensación. Y a pesar de que, pues bueno, fue todo un suceso, el canal MTV, pues bueno, el año pasado llegó a su fin. Mis amigos, ¿ustedes también eran de los que se emocionaba para ver la premiación de MTV? ¿Sí o no? Yo sí, ¿eh? Ahí vimos grandes presentaciones icónicas y legendarias como las que tuvo Britney, las que tuvo Madonna, las que tenía Eminem y muchos artistas más. Michael Jackson. ¿Qué tiempos aquellos, verdad? Mis amigos, avanzamos a través de 91.7 Mix 80, 90 y más. Las 3 de la tarde con 32 minutos. Soy Carlos y te acompaño.
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3: Def Leppard tendrá un documental autorizado el próximo año. Justin Trudeau lanza su propia productora de cine y televisión. Ya hay trailer del reboot televisivo de Carrie de Stephen King, dirigido por Mike Flanagan. Las portadas de los álbumes de Duran Duran se convertirán en sellos postales en el Reino Unido. Las Spice Girls anuncian una colección de sus sencillos Lados B y algunas sorpresas en The Singles. La película Noviembre de 1963 narra la historia del asesinato de JFK desde la perspectiva

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0: Mis amigos, estamos llegando al final. Ya son las 3 de la tarde con 48 minutos a través de 91.7 Mix, 80, 90 y más. Y está conmigo nada más y nada menos que el señor Lotería.
1: El panzón.
0: ¡El locutor!
1: El borracho no.
0: El borracho no, no, no.
1: Ya estamos por acá, amigo, la pasamos bien a gusto. Gracias a todos los que nos acompañaron en la lotería. Y pendientes porque en próximos días tú estarás en las calles. Jan Barrera también jugando la lotería, se va a poner muy bueno. Así que andar pendientes porque al ratito también regresas, ¿no?
0: Al ratito regresamos con las historias al volante, el de usted qué haría. Así que, mis amigos, ustedes sigan en sintonía. Se quede Manuel porque tiene muchas cosas que compartir y hacer con todos ustedes, ¿verdad que sí?
1: Traemos música con continua de 4 a 5 y luego puro cotorreo hasta las 8 y ya de 8 en adelante, el rey de la noche.
0: Puro jijiji jajaja con el buen Emanuel Arroyo.
1: Pues será lo que se pueda en este inicio de semana. Vamos a darle
0: mi y a Charlie. Seguir festejando el 14.
1: Amigo, feliz día del trabajador de la radio, de la televisión. Saludos a todos los colegas que sabemos que toda la competencia nos escucha en este momento. Ay, así que les mandamos un abrazo. No decimos nombres nomás para no quemarlos, pero pues son fanáticos de la estación. ¿O quieres decir los nombres?
0: No, mejor voy a poner un audio que me enviaron acá para compartir, así que...
1: ¿verdad? Con nombres.
0: Con nombres, con queja. A ver, ahí va.
2: Hola, Carlitos. Feliz día del trabajador de la radio a ti y a toda la banda Mix y a todo Grupo así. Saluditos, papá.
0: Ahí está, perfecto. Muchísimas gracias, mi querísima Carlita. Pues vamos cerrando esta tarde y los dejo con Emanuel Arroyo a través de 91.7 Mix, 80, 90 y más en internet por iHeartRadio.
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5: Amigos de Mix, atención al volante, que ya te comparto más información vial.
3: A vuelta de rueda.
5: Planea tu ruta, pues tenemos intensa carga sobre Avenida Las Margaritas, de la calle Independencia a la Avenida 16 de Septiembre. También Avenida 11 Norte, de Avenida 22 Poniente a la Avenida 2 Poniente.
3: Lento.
5: Con asentamientos, Avenida 15 de Mayo, de la calle Azabache al Boulevard San Felipe.
3: Ligera carga.
5: Y con ligera carga, el Boulevard 14 Sur. De Avenida San Claudio a la Avenida San Francisco, en calle 46 Poniente, desde la Diagonal Defensores de la República a la calle 21 Norte.
3: Clima.
5: La temperatura actual se mantiene con 24 grados. Conducir en vialidades sin tanto tráfico es posible. Síguenos en nuestro X, @tráficopuebla. 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
4: ¿Qué pasó, muchachos? ¿Qué pasó? Bienvenidos y bienvenidas. Tenemos una hora más.

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0: Coldplay, el tema se llama Clocks, lo escuchas al aire aquí en 91.7 Mix, 80s, 90s y más, y de manera digital te acompaño en iHeart Radio. Yo soy Emmanuel Arroyo, feliz, contento de poder acompañarte en esta tarde hasta las 8 de la noche, y con grandes saludos de la banda Mix. Hola, ¿quién anda por ahí?
1: Carlitos, Emmanuel, Jan, todos los locutores. Les mandamos un abrazo, hoy es su día.
0: Sí.
1: Se la pasen súper, son increíbles, nos encantan los programas de ustedes.
0: Qué chido, Elsa, muchas gracias.
1: Un abrazo,
0: gracias.
1: Felicidades.
0: Enorme, enorme
1: saludos
0: saludo.
1: Saludos de Elsa y Jud.
0: Muchas gracias, saludos para Jud, saludos para Elsa y gracias por esa bonita felicitación. Ahora pónganme música de comida, de algo rico, porque claro que ya estamos en el mes de septiembre, casualmente nos volvemos más mexicanos, los propios mexicanos, nos disfrazamos de mexicanos para comer comida mexicana, sí señor. Y lo padre de todo esto es que, de acuerdo con un estudio recientemente realizado, nos damos cuenta que los antojitos mexicanos son saludables, aunque usted no lo crea. ¿Sabían ustedes? Ah, se escucha chido. ¿Sabían ustedes que los tlacoyos son muy saludables? Son de hecho de los antojitos mexicanos más saludables porque su elaboración no requiere de grasa o aceite vegetal. Ni aceite animal, ni aceite de coche, ¿no? Cada quien lo come como quiere. En fin, no requiere de grasa, no requiere de aceite. Además de que al ser rellenados, ¿verdad? Con verduras, se le pueden poner nopales, quelites. Son ricos en fibra, vitaminas y antioxidantes. Se dice que un tlacoyo medianón cuenta con aproximadamente 170 calorías. O sea, no lo has estado haciendo mal, hermano. Bueno, tal vez sí lo has estado haciendo mal, porque solo te debes de comer uno, no cinco en una sentada. Ese es el detalle. En fin, es el dato relevante que comparto contigo el día de hoy en 91.7 Mix 80s, 90s y más, y en internet en iHeartRadio. Regreso porque tenemos acertijo lagartijo y quiero escucharlos a través de la función Talkback. Vámonos al ritmo de... ¡Ay, este es un temazo! ¡Me encanta, me fascina, me pone loco! Se llama The Man Who Sold The World, es con Nirvana. Y lo escuchas a las 4:28, hora de música continua. Súbele.

0: Que suenen entonces los Bee Gees, el tema Night Fever al aire a tan solo 20 minutos de que nos den ya las 5 de la tarde aquí en 91.7 Mix 80s, 90s y más, y de manera digital los acompaño en la aplicación iHeartRadio. Vamos a ver quién se reporta conmigo. Stephanie, ¿qué tal?
1: Hola Emma, buenas tardes.
0: Buenas tardes.
1: Pues aquí la familia disfuncional más funcional.
0: Ok.
1: Les quiere desear un feliz día a ustedes los locutores, en especial a ti, Emma, que siempre te escuchamos, ya sea en la mañana, de repente nos das gratas sorpresas en la tarde, y estamos, realmente nos encanta escucharlos, nos alegran los días, y pues queremos que siempre sigan.
0: Muchas gracias Stephanie, te mando un enorme saludo a ti, a Vic y a los muchachos que andan también por ahí, seguramente en sintonía, les mando un gran, gran saludo. Mi queridísimo Match, también por ahí andas,
2: ¿qué hubo? Saludos, saludos, saludos mi estimado Emmanuel Arroyo, excelente tarde y muchas felicitaciones a los comunicadores, que hoy es su día, que la pasen excelente, un saludo del Match para toda la banda Chavorrod y especialmente para mi esposa Fátima. Que tenga una excelente tarde toda la banda. Adiós, bye.
0: Gracias, hermano. Enorme saludo para tu esposa, para ti y toda la familia. Vámonos con el acertijo, lagartijo. Escúchalo correctamente. Ah, pero algo falta. A ver, ¿cómo se llama? Señor operador, por favor, póngase la canción del acertijo, lagartijo, para que vean que no es nada más durante las mañanas, ¿verdad? Aquí ponemos la canción.
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0: Ya saben, tienen que participar mandándome sus notas de voz en el Talkback en iHeartRadio. Y la persona que me conteste correctamente, ¿qué se va a ganar, señora Aguilera? Nada. Sí, nada, nada. Se va a ganar una bonita ovación de los chamacos. Y si contestas mal, el niño juzgador tiene hambre, no le han dado de comer y te puede juzgar.
4: No sirve para nada.
0: Así que necesito que me contestes, ¿cuál es el parentesco más cercano que puede tener contigo la cuñada de la hermana de tu padre? Una vez más, pero está difícil, ¿eh? Está difícil, así que una vez más. ¿Cuál es el parentesco más cercano que puede tener contigo la cuñada de la hermana de tu padre? Ok, ok. Facilito, ¿no? Yo regreso con sus posibles respuestas al aire aquí en 91.7 Mix, 80s, 90s y más, y en internet en iHeartRadio. ¿Cuál es el parentesco más cercano que puede tener contigo la cuñada de la hermana de tu padre? Dígamelo, dígamelo. 442.

0: Es Depeche Mode con Personal Jesus. Reach out and touch faith. Sonando al aire en 91.7 Mix, 80s, 90s y más. Y de manera digital te acompaño en iHeart Radio. Ha llegado el momento de responder el acertijo.
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0: ¿Era fácil? No lo sé. Vamos a descubrir qué tan difícil o fácil fue. ¿Cuál es el parentesco más cercano que puede tener contigo la cuñada de la hermana de tu padre? Una vez más, para que lo vean con lógica. ¿Cuál es el parentesco más cercano que puede tener contigo la cuñada de la hermana de tu padre? A ver, a través del Talkback en iHeartRadio, ¿quién contesta, Alicia?
2: Hola, Emma. La respuesta del acertijo, creo que el parentesco es tu tía. Saludos.
0: ¡Es mi tía! ¿Qué crees?
3: ¡No sirve para nada!
0: Ah, Alicia, no soy yo, es el niño. No, o sea, a mí me caen todos muy bien, pero pues el niño es como que medio extraño. A ver, ¿quién más me responde a través del talkback? Vicente,
4: buenas tardes, mi querido Manuel Arroyo. La respuesta correcta, y eso lo dijo mi mujer, dice que es tu mamá. Excelente tarde.
0: Oh, espérate, ¿mi mamá qué tiene que ver? O sea, ¿qué tiene que ver mi mamá si estamos hablando de tu padre y de la cuñada de la hermana de tu padre? ¿Qué tiene que ver mi madre ahí? Pues si no somos de la misma familia. Dile a tu mujer que...
3: ¡No sirve para nada!
0: Y uno también para ti, mi queridísimo Vicente, porque pues, dile...
3: ¡No sirve para nada!
0: ¡Qué bárbaros! No, o sea, traían la idea, pero como que no resultó ser la correcta. Francisco, ponme de buenas.
5: ¿Qué hay, Emma? ¿Cómo están? Buenas tardes.
0: Buenas tardes. Pues
5: ese parentesco vendría siendo mi mamá. Saludos, excelente tarde.
0: Mi mamá, claro, no la mía, la de él, sí. Sí, Francisco, gracias, Francisco. Gio Castro.
6: Mi mamá, en este acertijo lagartijo, podría ser, pues, conocida o tu tía, no sé. Extrañamos mejor al buen Carlos Araujo, que por las mañanas siempre nos... Era la comidilla, a ver si no ahorita soy yo. ¡Saludos!
0: Me queda claro que lo serás, mi queridísimo Gio Castro. O sea, él dijo, pues tu tía, ya era una conocida, pues era mi mamá. O bueno, la tuya. ¡Tu mamá! ¡Ay, Dios mío! Mi queridísimo Gio.
3: ¡No sirve para nada!
0: Bueno, era sencilla la respuesta. Vic, ¿qué onda, Vic?
7: Buenas tardes, Emma. Buenas tardes, banda. Aquí saludando, reportándome. Qué bueno que estás en la tarde.
0: Gracias, hermano.
7: Da gusto. Y en el acertijo, el lagartijo es la mamá. Éxito y alegría para todos.
0: ¿Para qué se meten en broncas? Sean como Víctor. ¿La mamá de quién? No sé, pero pues es la mamá, dice. Pues la mamá de la mamá, de la mamá. Pues sí. Así de fácil es contestar el acertijo, el lagartijo y ganarte tú.
3: ¡No sirve para nada!
0: Soy Emanuel Arroyo, sigo contigo y te acompaño hasta las 8 de la noche aquí en 91.7 Mix 80, 90 y más. Y en internet te acompaño en iHeartRadio. 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
3: Vámonos tendidos como bandidos, que ha llegado el momento de iniciar una hora más, tú y yo juntos, de aquí hasta las 6, disfrutando, ya lo sabes, muy buena música. Rolas de Belinda Carlisle, algo de Fool's Garden, estará también Ava, Queen y otros cuantos más, recordando aquellos viejos tiempos. Y hablando de recordar esos viejos tiempos, ¿qué crees? Vamos a platicar lo que pasaba en la industria musical un día como hoy, hace algunos años, y también tendremos la clásica frase Godín del día de hoy. La pasaremos bien a gusto, así que quédate conmigo. Me dará mucho gusto saludarte a través de la función Talkback en iHeartRadio. Y obviamente también te leo con todo gusto en mis redes sociales, ¿va? @emanuelenmix, @mixmxoficial. Continúo contigo en 91.7 Mix, 80s, 90s y más, al ritmo de Michael Jackson. It's the way you make me feel. Comenzamos una hora más. ¡Es lunes! ¡Qué agusticidad estar contigo! El día de hoy, en otro turno, te acompaño hasta las 8.

Damas y caballeros, suena al aire Fool's Garden con el tema llamado Lemon Tree en 91.7 Mix 80s, 90s y más. Y de manera digital te acompaño en iHeart Radio. ¿Y qué creen? Tenemos grandes recuerdos del día de hoy. En la mañana, los que no alcanzaron a escucharme, platicábamos que un día como hoy, pero hace algunos ayeres, nacía Amy Winehouse. Para ahorita por la tarde quiero cambiar ese dato porque creo que es muy válido conforme a la buena música. Este tema, ¿a ti te suena? Es la primera vez que te pongo un mambo riquísimo. Este es el mambo número 5 del señorón Damaso Pérez Prado y su orquesta. ¿Y por qué viajamos en el tiempo el día de hoy? Vamos a viajar al año 1989. Ok. Estamos en pleno 2026, es decir, hace 37 años, un día como hoy, 14 de septiembre, falleció Damaso Pérez Prado, es decir, un aniversario luctuoso más, se cumple de este tremendo, el rey del mambo, conocido compositor, arreglista cubano, que incluso se nacionalizó como mexicano en su momento. 37 años,

sin el rey del mambo. ¿Y por qué lo recordamos? Porque esta canción fue la base del Mambo No. 5 que conocemos con Lu Vega en la época de los 2000s. Los chamacos conocen a Lu Vega, los adultos y los conocedores ubicamos al maestro Dámaso Pérez Prado, y hoy lo festejamos hasta donde quiera que se encuentre, ¿verdad? Con este gran homenaje y con este bonito legado que nos dejó durante su vida con su gran música, y ya después, ¿no? Postmortem, con todo lo que nos dejó en cuestión de enseñanzas musicales. Así que hoy, damas y caballeros, se cumple un año más del fallecimiento de Dámaso Pérez Prado. Lo recordamos aquí en 91.7 Mix, 80s, 90s y más, y en internet en iHeartRadio. Son las 5:12, súbele que regreso con la frase Godín del día de

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3: Una vuelta de rueda.
2: Vamos a encontrar con intensa carga la circulación de Avenida 16 de Septiembre, entre Calle Revolución y el Boulevard Municipio Libre.
3: Lento.
2: Asentamientos en Boulevard Forjadores, entre Calle Veracruz y Calle Guadalajara.
3: Ligera carga.
2: Finalmente con ligera carga, Avenida Adolfo López Mateos, entre Avenida del Tecnológico y la Calzada Zaragoza.
3: Clima.
2: La temperatura 22 grados. 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

0: Sonó entonces ABBA con el tema Dancing Queen a las 5:30 en 91.7 Mix 80s, 90s y más. Y de manera digital, ya te la sabes, también nos escuchamos en la aplicación iHeartRadio. Ha llegado el momento de saludar a la banda Mix ahí a través de la función Talkback. Mi Gus, ¿cómo estás, Gus? ¿Qué hay de nuevo, Gus?
1: Mi queridísimo Chavo Roquema, aquí el mismísimo Gus desde San Francisco de Guayotlipan. Ya dejé a mi hermano a la UTP.
0: Ah, día de clases, fantástico. A Jonathan, saludos.
1: Como siempre, en mi camioneta. Como ya lo sabes, de aquí hasta en punto de las 8 me mantengo en sintonía con el buen Charlie Lemos. Y nos volveremos a saludar y escuchar aquí en 91.7 Mix, Mix, Mix, Puebla, goodbye, sayonara. Hasta entonces, feliz día del locutor para ti y para todos en Asir.
0: Gracias, mi queridísimo Gus, enorme, enorme saludo y agradecimiento también por esas historias en donde nos andas etiquetando a todos los, a todo el personal, ¿verdad? De acá de Grupo Asir Puebla. Gracias, son las 5:31. Vámonos con nuestra bonita frase Godín del día de hoy. ¿Cómo extraño las frases Godín? Porque son bellas, son de esa cultura de todos los oficinistas que nada más están esperando 30 minutos para que digan vámonos, que aquí espantan. Y el día de hoy la frase dice así: mis estimados, es hora de ir a hacer nada productivo en otro lado. ¿De dónde salen esas frases? En efecto, mis estimados, ya se está acercando la hora de ir a hacer nada productivo a otro lado. ¿Quién me acompaña? Sí, todos. En fin, no falta el clásico compañero de ya me voy antes de que me pidan que haga algo más. O básicamente, la oficina sobrevive sola por hoy. Nos vemos mañana. Son las 5:32. Yo soy Emanuel Arroyo. Te acompaño aquí en 91.7 Mix, 80s, 90s y más. Y en internet te acompaño en iHeartRadio. Subamos el volumen. Tengo invitación para ti. Quédate conmigo que regreso con esa invitación.
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Def Leppard tendrá un documental autorizado el próximo año. Justin Trudeau lanza su propia productora de cine y televisión. Ya hay trailer del reboot televisivo de Carrie de Stephen King, dirigido por Mike Flanagan. Las portadas de los álbumes de Duran Duran se convertirán en sellos postales en el Reino Unido. Las Spice Girls anuncian una colección de sus sencillos Lados B y algunas sorpresas en The Singles. La película Noviembre de 1963 narra la historia del asesinato de JFK desde la perspectiva de la

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0: Sí, señor, el reloj marca las 5:49 en esta riquísima tarde-noche. Es lunes 14 de septiembre, te acompaño aquí en 91.7 Mix 80s, 90s y más. Y en internet también te acompaño en iHeartRadio. Soy Emanuel Arroyo con gran invitación para ti. Lo prometido es deuda, te dije que te iba a invitar a un gran especial. Se trata de este programa Mix Pop Music. Siempre estos son bajo la conducción de Luisa Carrandi. Y en esta ocasión, en este mes de septiembre, ¿cómo decirlo? Está echando la casa por la ventana en cuestión de producción, tanto guión como musical, todo el equipo de Mix. Porque vamos a rendir un gran homenaje a Celine Dion. Recientemente ella volvió a los escenarios a dar shows en vivo después de todo lo que sufrió en temas de salud. Pero bueno, lo importante es que este próximo 24 de septiembre tú podrás escuchar a las 4 de la tarde este especial en donde conocerás todo a detalle sobre la música, sobre los inicios, sobre las pausas y básicamente es un homenaje en vida a Celine Dion con temas que a lo mejor van más allá de lo que podemos escuchar de manera clásica, pero que me atrevería a decir que son unas bellas baladas. Una de las grandes reinas de la balada pop nos acompañarán en este gran especial 24 de septiembre, 4 de la tarde, aquí en 91.7 Mix, 80s, 90s y más. Y de manera digital también te acompaño en iHeartRadio. 9 minutos y las 6, yo regreso porque tenemos más para seguir platicando. Feliz tarde-noche.
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4: Continuamos amigos de Mix con más de la información vial. No te olvides de tomar nota.
1: Ligera carga.
4: Y encontramos con ligera carga la circulación en calle Aljojuca, de prolongación Reforma a la calle Chignahuapan, en calle 23 Sur de avenida 17 Poniente a la avenida Juárez y en Boulevard Carmen Cerdán, de la Gran Avenida a calle 19 Norte.
1: Lento.
4: Asentamientos en Boulevard Esteban de Antuñano, de avenida 29 Poniente a la avenida 25 Poniente.
1: Clima.
4: La temperatura actual se mantiene con 22 grados. 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Descubre las mejores alternativas para llegar a tiempo a tu destino. Mi nombre es Eli y tú disfrutas de toda la música aquí en 91.7 Mix, 80s, 90s y...

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